0: tenemos una nueva hora.
1: 20 horas, 26 minutos.
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1: 20 horas, 57 minutos. 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

0: tenemos una nueva hora.
1: 21 horas, 26 minutos.
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0: una nueva hora.
1: 21 horas, 58 minutos.
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0: tenemos una nueva hora.
1: 22 horas, 27 minutos.
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0: una nueva hora.
1: 22 horas, 58 minutos.
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0: tenemos una nueva hora.
1: 23 horas, 26 minutos.
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0: es una nueva hora.
1: 23 horas, 56 minutos.
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0: Tenemos una nueva hora.
1: 0:26.
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0: tenemos una nueva hora.
1: 0 horas, 58 minutos. 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

0: Iniciamos una nueva hora.
1: 1:00 a.m. 27 minutos.
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0: una nueva hora.
1: 1:00 a.m, 56 minutos.
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0: tenemos una nueva hora.
1: 2:00 a.m, 27 minutos.
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1: 3 de la madrugada, 25 minutos. 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

0: una nueva hora.
1: 3:58 PM.
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1: 4 de la madrugada, 26 minutos.
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1: 5 de la madrugada, 56 minutos.
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1: 6:16 a.m.
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0: es una nueva hora.
1: 6:27 a.m.
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0: tenemos una nueva hora.
1: 6:56
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0: una nueva hora.
1: 7:27 a.m.
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0: 7 de la mañana, 56 minutos.
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0: una nueva hora.
1: 8 de la mañana, 26 minutos.
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2: 8:55 a.m.
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4: 9 de la mañana, 25 minutos.
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2: 9:58 a.m.
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0: Hola amigos, ¿cómo están? ¿Cómo les va? Gusto de saludarles en este día. Hoy día, ¿qué día, Estoy tan contento hoy que no sé por qué, No sé por qué estoy tan contento, feliz. ¿Será porque está llegando la primavera? ¿Podría ser o no? Pues. ¿Dónde tengo a mi amigo yo por acá? Yo tengo un amigo, fíjese, que como que me estoy convenciendo, yo no creo ni una cuestión, Solamente en Diosito creo yo, pero hay un amigo que me está convenciendo, fíjese, definitivamente me está convenciendo. No sé cómo se llama, pero le dicen, mire, escúchelo. Escúchelo ya.
1: Una vez más el chamán acierta, solo falta un gol para el designio, 3-0. Y ganará Club Deportes Antofagasta, fariseos incrédulos.
0: Yo, como les digo, creo solamente en Diosito nomás, pero este me está convenciendo esta semana y le ayuntó. Le regalamos un gol a Temuco, pero le ayuntó. Dijo que Antofagasta iba a vender 3 goles, este machucado. Yo lo consideraba chanta, pero parece que no es tan chanta. Bueno, usted sabe que un equipo grande.

0: Hola David, ¿cómo estamos? Muy buenos días. JB para que saludar a todos. Bueno, buen triunfo en el clásico ayer de Colo-Colo. Nos juntábamos con algunos amiguitos aquí en la casa. Se perdió bien. Pero a lo mejor el partido de fondo. El Pumita, David. El Pumita. Grande, grande, grande el Puma. ¿Ah? Eso, David. Feliz.
1: Equipo grande, tú sabes que necesitamos un equipo grande. Ahora somos un equipo grande, ¿no? ¿Y qué pasó? ¿Qué pasó? ¿Qué pasó con el equipo? Con el equipo. ¿Alguien me dijo qué? Alguien me dijo que hoy día el cielo iba a ser azulado, pero parece que no pasó nada. ¿Qué pasó con el cielo? ¿No iba a estar azulado en el día de hoy? ¿No pasó nada? Bueno, ya, ahora sí, ya.

0: se quedó con el clásico Colo Colo. Ah, bien, no, está bien, está bien. Sí, está bien, ya, pero no, ahí no va porque están jugando solamente el torneo oficial, no va porque la Copa Sudamericana, la Copa Sudamericana, Copa Libertadores, lo vieron por la tele este año Colo Colo, ¿eh? Así que aprovechen de ganar, ya se arrancaron a 13 puntos, ¿eh? Parece que la Copa número 35 va a ser del cacique, ¿eh? Sí, de 13 puntos, quedan 30 en disputa. No, si parece que se están colocando la corona, como les digo, está bien eso porque vieron las copas internacionales por la tele nomás, vos. A ver, ¿qué tenemos por acá? ¡Aló! ¡Uy, se cortó! ¿Qué más está contenta por acá? Que a ver, veamos, revisemos. ¿Qué más está contento por
1: acá? Muy buenos días. Grande. Ganamos por ambos lados.
0: Equipo grande.
1: Mi Colo Colo salió campeón, les ganó a la madre.
0: Ah, Colo Colo.
1: Que no les ganó, pero igual, pues ganó. Así que la madre del llorando, saluda al José Cereceda. A mi amorcita también, y grande por el CDA. Hoy día la marraqueta estuvo, pero exquisita. Oye, Davidito, mandarle un mensaje a la Pepita.
0: Ya.
1: Que decirle, Pepita, no te llevaste eso. Me lo dejaste acá.
0: Chum.
1: Me dijiste que no me ibas a llevar, que se iba contigo.
0: Chándale, ¿qué pasó, oye? Es como un mensaje subliminal, ¿no? ¿Alguien entendió ese mensaje o no? Pepa Lumbra. ¿Quién está contenta? La Ginita, igual.

0: Celia. Hola, Rencito. Muy buenos días para ti y para toda la gente linda que llama a la radio de la familia. Feliz por el triunfo de mis pumitas, Davidcito. Oye, Davidcito, un gran saludo para toda la gente que llama a la radio de la familia, para los despesos, para las Lulú, las loteras. Un gran abrazo para cada uno de ustedes. Y que tengan un lindo día. Adiós.
1: Ahí estaba la Gina, ¿cierto? Pumita, no, la Gina es Pumita también, ¿eh? Equipo grande, man.

0: ya, y no, porque de repente nos pegamos unos condoros, vamos relleno y boom, y empatamos con Iquique, por ejemplo, mejor así que... ahí nomás, tranquilo, nervioso. Qué lindo fin, qué lindo comienzo de semana, ¿eh? Me vaya a creer, me va a creer que tomé un buen desayuno, pero no me acuerdo quién le eché, pero estaba rico igual. A lo mejor me comí pan pelado, pero estaba rico igual. ¡Aló! Ah, me cortó. ¿Vi? ¡Arregla el aparato! ¡Suena y se corta! A ver ahora, a ver. ¡Aló!
1: ¡Aló, David!
0: ¡Por fin! ¡Equipo grande, Sabito! ¡Qué equipo grande! Equipo
1: ¡oye!
0: Grande.
1: ¡Contento! Tenés que hacer el asado que dijiste la otra vez y ganada. Antofagasta y Colo Colo.
0: ¿Yo cuándo dije eso?
1: ¡Sí! ¡No, no te eché para atrás!
0: ¿Y qué iba a celebrar yo con Colo Colo? ¡Ándate a freír mono!
1: ¡Ándate! ¡Anda, acostarte!
0: ¡A la noche, a la noche!
1: ¡Oye!
0: ¡Ah!
1: Estuvo bueno el partido ayer, ¿ah?
0: ¿Cuál oye?
1: Antofagasta.
0: ¡Ah, ya, pobre tía, pobre tía!
1: ¡De Colo Colo también!
0: ¡Ándate!
1: No te voy a hacer nada en pan estos días.
0: Ah, chuta, no soy mal. Ah, no, no soy mal.
1: Ya, pero tú tenés que ponerte con el asado que dijiste la otra vez.
0: ¿Pero qué dije yo? ¿Cuándo dijo yo asado?
1: ¿Qué lo estás negando? ¿No, no querés gastar?
0: No, pero es que yo no prometí asado.
1: Ah, no, te no. Olvidaste, estarías curado a lo mejor.
0: ¿Curado yo? ¿Curado yo? Difícil, ¿yo curado? No, jamás, jamás. ¿Tú te curas?
1: Algún día voy a ganar Colo Colo, dijiste. Y ahí voy a hacer un asado y por el CDA algún día va a ganar el CDA más, dijiste.
0: Oye, ¿te acordás que tú una vez te pusiste a tomar ahí con la Gladys? Se perdieron, la buscamos toda la noche y no la encontramos. La encontramos en el terminal pesquero comprando la caña, ¿se acuerda ahí o no?
1: Ah,
0: sí, ¿te acordás? Sí.
1: No, esta semana me toca a mí ahora comprar vinito.
0: Ya. Sí.
1: Vinito, pisco sour, con la Gladys. Y eso va a ser el día viernes, ya que el día sábado no se puede.
0: La buscaron en el terminal pesquero.
1: Ya, no te corráis con la
0: Ya, bueno.
1: Ah, ya. ¿Cuándo va a ser?
0: No sé, el 28 de diciembre puede ser. Fin de año, pues.
1: Bueno.
0: A la hora del almuerzo, más rico.
1: Oye, tengo pastel de papa. Estoy vendiendo pastel de papa.
0: Ah, está rico eso, ¿ah?
1: Sí.
0: Ya, por ahí sí. Por ya. Ahí sí.
1: Ya.
0: Ya. Chao.
1: Vas a buscar tu pastel.
0: Ya, bueno.
1: Ya, chao.
0: Chao. Hoy día lo que me viene rico, ni. Bueno, es que. Estamos acostumbrados a ganar. Y fíjate que nosotros no ganamos unos ceros, ¿se han dado cuenta o no? 3-4, como así también nos
2: gana. Como siempre, amiguita, te mando un fuerte abrazo. Bueno.
0: ¿Qué te pasó?
2: Felicidades nomás por los Pumitas, porque van bien.
0: ¿Y el cielo azulado?
2: Yo un poquito triste nomás, pero ¿qué la mujer? Mira, yo soy hincha fiel de la U, dije, pero ya colocó el escapón. Aquí vamos a estar sacando ya la suerte entre gitanos ya.
0: Parece, que
2: Colo Colo está bien este año y merece el campeonato, porque la primera rueda salieron impecables y nadie no aprovechó. Así que yo como chuncho digo que Colo Colo es campeón ya este año, así que... Y los Pumitas quedan bien, pues, amiguito. Así que, bueno, eso nomás, pues, y échale agüita a las flores. Ya, chao.
0: Los gladiolos ahí te están esperando. Bienvenidos a este, a ver. Hoy la última semana del mes de agosto. Nos queda poquito, nos queda. Pepe Olivares, te queda poco. Bienvenidos en este submatinal aquí, ¿dónde? En la radio de la familia.

con 17 grados de temperatura reinante en Antofagasta, está parcialmente nublado, se va a despejar a eso de las 11:30 de la mañana, la máxima vamos a llegar a 19 grados la temperatura, mientras que le cuento que la velocidad del viento está a 2 kilómetros a la hora y la humedad relativa del aire, la que nos provoca un poquito de frío, llega al 81%. Saludamos a Juan Rubén Contador. ¿Cómo te va, Juan Rubén? Buenos días. Uy, se nos cortó la comunicación con Juan Rubén Contador. Ya vamos a establecer aquello. Démonos un segundo.

0: ahora sí, vos está contando cuántos días quedan para que se vaya agosto, ¿ah? ¿Cómo te va, Juan Rubén? Buenos días.
1: Igual, mira, ¿cómo le va? David, mira, decimos un saludo cariñoso. Parece que estoy en un segundo, acá hay un lindo sol.
0: Sí, está
1: el lado norte de la ciudad.
0: Sí, como que va y viene acá.
1: Claro, acá no, hay un lindo sol que ha amanecido este día lunes 24 de agosto, día de San Bartolomé. Así que para todos los Bartolomé, y las mujeres, ¿cómo se llamaron? Bartolomesa.
0: No, okay. Claro. No suena, no suena.
1: No suena, Bartolomé, así que para todos ellos, los Bartolo, decía la abuelita antes. Igualmente para quienes están de cumpleaños, una fecha de importancia. Un café para el guatón, ¿te acuerdan? Entonces los vecinos le dicen, allá, vamos donde el negro. No, vamos donde el flaco. El guatón mejor, dile.
0: El pelado.
1: El pelado, no me diga a mí. Bueno, qué bonito, un saludo para todos los peladitos, los negritos, los blanquitos, los flaquitos, los guatones, en fin. Son palabras lindas que se usan en el vocabulario chileno. Están todos hablando ahora que el 17 de septiembre es el feriado, pero si las ramadas se inauguran el día 17, ¿qué más quieren? No es necesario que sea feriado.
0: Todos quieren menos el presidente Briones, perdón, el presidente Kass.
1: Entonces, que el... ¿Irá a la ramada él o no?
0: Ahí lo... Al pie de cueca, yo creo, pero... Que a mí se me confunde de repente, no sé si es Briones el presidente o Kass el presidente.
1: Bueno, ya seguramente están trabajando, en fin, allá en el sector de Esponor van a estar la ramada muy lejos, hay mucha locomoción seguramente para ese sector, así que bien, pues. O a lo mejor no van a ver tanto porque usted sabe que cambió la cosa, ya no se paga con billete, antes convenía bastante, los señores conductores trabajaban hasta altas horas de madrugada, ahora no con una tarjeta, no sé, pues, sería bonito conversar con un conductor, con los conductores por allí, cómo ha sido este inicio de este sistema de tarjeta, si conviene o no. Porque decían que las libras, los taxibuses lo iban a cambiar por las micros grandes, esas rojas. Sí, lo y los dueños de esos taxibuses, ¿qué van a hacer con el móvil? ¿A quién se lo van a vender? Nadie. Es un capital que está, va a quedar retenido, no sé.
0: Pero es lo mismo cuando ven pagar en efectivo y con la tarjeta, mejor en la tarjeta, así no andas con plata en efectivo.
1: Ah, claro. Para nosotros los pasajeros sí nos conviene la tarjeta.
0: La tarjeta lo inventaron los gringos hace ya como 30, 40 años atrás.
1: Ah, sí.
0: Pues justamente sí, para que no te asalten, pues.
1: Ya. Van a inventar algo con la tarjeta.
0: Así que, por ejemplo, yo no ando nunca con efectivo porque donde vas puedes pagar con tarjeta. Sí.
1: Claro, ¿no? Y resulta
0: para eso
1: de
0: se
1: que...
0: crearon las tarjetas, para eso se crearon.
1: Claro, para eso se crearon las tarjetas.
0: Pero no te sé, de la manera claro. Pistola y ya
1: te lleva
0: el celular, ¿no?
1: Ahora hasta con el celular tú lo pones allí, creo, y también te va, pero bueno.
0: Sí, claro.
1: Oye, el celular como ha avanzado tanto, nos ha quitado las conversaciones, todo. Salen todas las noticias allí, las buenas y las malas. La gente se sube a la liebre, va con el celular. Se sienta así con el celular. Se baja con el celular. Van caminando por el centro con el celular ahí al frente.
0: Oye, a veces van de pie y siguen con celular. Y yo lo veo, ¿no? A mí que un día se van a sacar, pero la miércoles adentro del. Porque están siguen ahí whatsappeando en el celular y de pie en la liebre.
1: Claro, nos ha dominado el celular.
0: Los cabros es doble, ¿oh? Oye, por
1: todo,
0: fin
1: esta, todo.
0: Por fin esta mañana a las 9:30 horas comenzaron a funcionar los colegios de la Corporación Municipal.
1: Ah, qué bien.
0: Salvo el Mofunes, va a funcionar recién el día 27.
1: El miércoles. Ese profesor Elmo Funes era de Tocopilla. Sí. Cuando yo estaba en la primaria, ahí estaba el profesor Elmo Funes en la escuela número 1 en Tocopilla.
0: Tuve el agrado de convencerlo, conversar con el Mofur, viejo grandote, ¿sí? ¿Ah?
1: Digo, eso le digo yo, era grandote, güey. Sí, yo lo conocí en la escuela número 1 en Tocodilla.
0: Saludo al cielo a don Elmo.
1: Sí, Elmo Mofur. Sí, bueno, fíjese que me va a creer, anoche había llovizna.
0: Sí.
1: Acá en el sector norte.
0: Sí, pero era muy tenue, ¿eh? Sí, estaba pronosticado.
1: Ah, ya, ¿tú lo percibiste?
0: No, no, no, pero estaba pronosticado.
1: Ah, ya, pero no subo, yo vine acá por la calle Iralaza, por ese sector, ¿ya?
0: Así es, oye,
1: a poquito... Pero no pasó mayores.
0: A poquito de llovizna, hay casos insólitos, ¿eh? Por ejemplo, las redes sociales reportan hoy día que sigue el agua ahí en la avenida Edmundo Pérez Sucuy, donde está un supermercado por ahí.
1: Ya.
0: Son realmente pozas, yo pasé el sábado y casi el auto me tapó a la mitad.
1: Oh.
0: Y todavía nada, no va una maquinita para secar eso.
1: Es que se van a demorar, que fue mucho, la gente creía que se cortó la lluvia y listo, ¿no? Porque quedaron varias partes con problemas, tanto no solamente en Antofagasta, en Tocopilla, Mejillón, en la carretera. Por ejemplo, la carretera todavía estaban trabajando de Mejillón a Tocopilla, sí, y según indicaban de que hoy día ya fue abierta en horas de la mañana.
0: Sí.
1: Pero no, cargas pesadas.
0: Con precaución.
1: Con tres cauces. Nosotros somos por ciudad, le meten la pata.
0: Esta avenida, pero es como que si hubiese llovido anoche, fíjate.
1: Ya.
0: Son piscinas realmente y una arteria de norte a sur o de sur a norte y transitan muchos vehículos.
1: Sí.
0: Así que deberían, no sé, las autoridades no saben, pero no sé, una bombita con chupar el agua y tirarla ahí cerquita, se acabaría el problema, pero es mucha, mucha agua.
1: Ya. Oiga, ¿creo que este fin de semana vamos a tener cambio de horario?
0: La primera semana. El 5 parece que es septiembre. Primer
1: semana.
0: ¿Tienes calendario por ahí o no?
1: Aquí está el calendario. Yo ya tengo calendario, porque la gente ya no le usa el celular, ¿no? Aquí, el día 5 es sábado.
0: Ese día.
1: De septiembre.
0: Ese día se retrasa la hora.
1: Se retrasa la hora, entonces, el día sábado 5 de septiembre.
0: Exacto.
1: Claro. Y el 17 inaugura la ramada, vamos a tener 17, 18, 19 y se clausura el día 20. Qué bien. Ese es lo que viene para... Y hay que pasar agosto. Es la última semana que tenemos.
0: Te queda poco, Juan Luis, te queda poco. No, hasta el lunes.
1: ¿Se acuerdan que antes se usaba mucha la palabra? Hay que pasar agosto. Para los niños, para los jóvenes, para las señoritas, en fin. Pasar agosto es que uno no se muere. Uno se muere en agosto. Dice, no, cualquier día cuando el caballero de arriba nos quiere llevar, dice ya, está bueno, Juan. Vamos.
0: Oye,
1: David, usted se queda un tiempo más. Porque usted hace relato, animador, comentaría de todo. Y bueno, así que lo felicito porque trabajaron bastante este fin de semana, ¿eh?
0: Así es, pues, siguiendo al Puma siempre.
1: No, porque bien, no, por eso le digo yo. Lo felicito como auditor de la radio.
0: Oye,
1: como auditor, ¿verdad?
0: Sí, claro. Oye, fíjate que bombero estaba tranquilito ayer, un tremendo incendio.
1: Sí, estaba tranquilo, calladito nomás.
0: Pero un tremendo incendio, durante estaba el partido de Antofagasta.
1: Hubo un llamado.
0: Mojen Alfaro con Díaz Gana, 4 unidades tuvieron que llegar a apagar este incendio de una vivienda, fíjate.
1: Ya. ¿Pero lo pasó mayores, parece?
0: Sí, dice que Montera.
1: Ya.
0: Aquí actualizamos la información. Fue bien, bien elocuente ese incendio. Hermógenes Alfaro con Díaz Ganas. Ahí en esa intersección se tuvo que declarar la primera alarma de incendio. Al final llegaron 6 unidades de bomberos a apagar perdón, Playa Blanca con Hermógenes Alfaro fue el incendio. Que al principio se consideraba un principio de incendio, pero tuvieron que poner la primera alarma de incendio y prácticamente destruida la vivienda de aquel sector. Lamentable.
1: Pero no pasó a mayores. Eso lo leí, pero después se me olvidó, pues. El tiempo pasa.
0: Aparte que se quemó la casa, no pasó a mayores.
1: Bueno, estaba hablando de la ruta B24 Tocopilla María Elena a Calama, hay que conducir con precaución. Tocopilla, María Elena y llegamos a Calama, ni un problema con la ruta, pero con precaución. los vehículos pesados, buses y camiones, con precaución. ¿Qué más? Anoche en Iquique y en Alto Hospicio hubo fuertes vientos, igualmente en Arica. Mire, ya. ¿Qué más? Oiga, esto de los paneles, hay una problemática por allí, ya lo están haciendo en Santiago, algunas panaderías y otras empresas quieren colocar esas energía solar con paneles. No le gustó mucho a la empresa eléctrica, ¿ya?
0: Mejor el servicio.
1: Claro, bueno, y es un ahorro tremendo, ¿eh? Claro, usted invierte primero, es un poquito pesado, pero después ya viene, usted puede prender todas las luces, ahora no, usamos una parte, después la andamos apagando. Como los abuelitos.
0: Gástala cuando ven, gástala.
1: Gástala, pero es que después tener que gastarla en el cajón.
0: Hoy tengo una mala noticia, fíjate.
1: A ver, no, ojalá que no.
0: Fíjate que este es el mes del corazón.
1: Ah, ya.
0: Ya, y ya van 84 muertos por patología cardíaca, sobre todo infarto, en este año 2026, fíjate. Y fíjate que el año pasado llegó a una cifra récord, ¿eh? En Antofagasta se murieron 234 personas. Durante el año 2025, justamente por infarto al miocardio. Y eso principalmente por... llama a la autoridad a promover las actividades físicas y mantener una alimentación equilibrada y acudir a controles periódicos para no seguir subiendo en esta estadística. Solamente te estoy hablando de la ciudad de Antofagasta. Ya van 84 fallecidos en el año por problema cardíaco. Fíjate, el año pasado, cifra récord, 234 fallecidos por la misma situación. Así que cuidemos el cucharón, decíamos antes, ¿te acordás, no?
1: Sí.
0: Así que hay que cuidar el cucharón, fíjate.
1: Hay que cuidar el tranquilén, decían, tranquilén, no te alteres, tómate un vasito de agua.
0: Oye, por otro lado,
1: ayer, por ejemplo, los colocolinos estaban nerviosos, en fin, el clásico, bueno, se jugó allá y muchas personas estaban disfrutando con ese partido, así que felicito a la gente de Colo Colo, de CDA, de la Universidad de Chile, y todos los equipos del Cobreloa, que anda más o menos antes de la Fuentera, ¿te acuerdas?
0: Sí.
1: ¿Y qué pasó? Ah, mira que no tiene el apoyo de la empresa.
0: ¿De qué tú me hablas? ¿De qué?
1: ¿De Cobreloa?
0: No, mucho tiempo.
1: Nada, ahí se vino abajo, ¿eh?
0: Son empresas, pues.
1: Claro.
0: Oye, cosa para no creerlo, ¿eh? El valor del cobre está en cifras récord.
1: Mira.
0: Históricas. Y fíjate que, sin embargo, el empleo minero cae en un 12,6%, ¿eh? Con pérdida de 9.000 puestos de trabajos en Antofagasta, en el sector minero, fíjate, ¿eh? Pese a la región mantiene el segundo y menor desempleo del país. Pero para no creerlo, ¿eh? 12,6% cayó el desempleo, significa casi 9.000 personas en Antofagasta, y el cobre está en precio récord, ¿eh? Este fenómeno se llama inteligencia artificial, po. Solo con mucha tecnología se maneja el cobre. Y en cuanto a los mosquitos, los pascaritos.
1: ¿Qué pasó con los mosquitos?
0: Una buena y una mala.
1: A ver, te picó el mosquito.
0: Fíjate que lamentablemente, y mire dónde encontraron a este zancudo maligno.
1: Uy.
0: El foco 19, encuentran el foco número 19 en Antofagasta. Y este ejemplar adulto de la Aedes aegypti, lo encontraron, mira, cerca de el Compín, en Antofagasta, así que los vecinos...
1: Mira, cerca del Compín.
0: Sí, por eso te digo. Compín, recordemos que queda donde estaba el oncológico antiguamente, 21 de mayo con Hermógenes Alfaro, ahí está el Compín, en ese sector encontraron un nuevo ejemplar adulto, así que a los vecinos, va a pasar el servicio de salud por ese sector, 200 metros a la redonda, van plenamente identificados para revisar su casa, si es que hay algún mosquito, este bicharraco, que ande por el sector A. Así que 21 de mayo, General Velázquez, el General Faro, por ahí va a andar el Servicio de Salud revisando la vivienda por si encuentran más ejemplares de este bicharraco, Aedes o zancudo, como usted lo quiera llamar, ¿eh? Es una mala noticia, pero...
1: Y hay que ver cómo lo hacía la abuelita, echaban flip. ¿Se acuerda? La abuelita hacían el aseo después del almuerzo, el limpiaban todo, y después echaban flip y cerraban la puerta y la ventana. Ya no se hace.
0: Y por otro lado, la buena noticia, ¿te acuerdas que el otro día hablábamos del colibrí?
1: ¿Ya? ¿Qué pasó?
0: Que esos pajaritos muy raros que se den acá en el norte.
1: Sí.
0: Y fíjate que...
1: son lindos cuando parece que se han parado en el aire.
0: Cuando picotean la flor. Pues.
1: Las flores, sí.
0: Precioso, ¿ah? ¿Eh? Fíjate que unido en cesto nacen los primeros polluelos en Mejillones, fue en este caso de colibrí. En la cancha Los Palafitos, ahí nacieron los primeros colibrí, insisto, situación que es imposible en el desierto que nazcan estos pajaritos. Ya nacieron tres.
1: Oh.
0: En la comuna de Mejillones, ¿eh? Cambio climático.
1: Qué bien, Mejillones.
0: Obviamente que el municipio ordenó el cierre preventivo del recinto y medida que permitió proteger los huevitos, pues, de las especies en peligro de extinción, ¿eh? Así que el otro día también encontraron acá unos huevitos de colibrí. Buena noticia esa,
1: ¿eh? Sí, muy buena. Y antes uno decía el Mejillones, yo tuve el amor. Era una canción muy linda de Mejillones. A propósito de esto, en la ruta 1 que está entre Tocopilla y Mejillones y Antofagasta, se les pide a los vehículos menores a una velocidad prudente debido a que hay polvillo en la ruta, ¿ya? Así que evitar el exceso de velocidad debido a que hay polvo en suspensión. Tocopilla y Quique hasta el momento no está habilitada, solamente la ruta que viene desde Tocopilla hacia Mejillones y Antofagasta, hacerlo con prudencia porque hay mucho polvillo en el sector debido a los trabajos realizados. Y como les indicaba, también la ruta B24 entre Tocopilla y María Elena y Calama, hay que hacerlo con precaución, ¿no? Porque ya la habilitaron, no, dale nomás. Con precaución es un consejo que le damos aquí los amigos de la radio, el centro de la radio de la familia.
0: Oye, cayó el autor.
1: ¿El autor de qué?
0: Del baleo a Carabinero, ¿te acuerdas la semana pasada?
1: Sí.
0: En Antofagasta, otros 3 extranjeros fueron detenidos por homicidio frustrado. Es venezolano.
1: Oiga.
0: Venezolano de 26 años. Es el responsable de los disparos contra la policía durante el operativo antidrogas. Sigue prófugo, delincuente chileno, quien también habría disparado al sargento primero la semana pasada en Antofagasta. Así que cayó el autor de los disparos, falta un segundo, y también los acompañantes. Siento que fueron 3 también extranjeros en esta vueltecita para entregar de la buena. ¿Sí?
1: Claro, no, a estos, si lo detienen, yo creo que sí, al tiro fuera del país.
0: No, primero que vaya en la cárcel, primero.
1: ¿No? Pues si me dicen, lo voy a alimentar.
0: Pero si lo mando afuera, ¿qué hace?
1: No, que se vayan.
0: Y que sigan haciendo lo mismo. ¿En otro país? Bueno.
1: Aquí no, hay que sacarlo del país.
0: Oye, esta noticia es buena porque lo conozco de cabrito chico, Eric Pulgar.
1: ¿Qué pasó con Eric Pulgar? A ver.
0: El volante antofagastino.
1: Del CDA, del Puma. Claro.
0: Fíjate que quedó como el futbolista chileno mejor pagado en el fútbol brasileño.
1: ¡Qué bien!
0: 3,6 millones de dólares al año.
1: Mira. ¡Qué bien!
0: Nuestro Eric Pulgar. Así que bien por un antofagastino. Bueno, estamos acostumbrados y somos un equipo grande, Juan Manuel.
1: Sí, pues. Equipo grande como el Colo Colo, la Chile y el CDA.
0: Listo, ¿te queda algo más por ahí?
1: No, no, eso no es, solamente, bueno, estamos habituados en el sur de Chile, hay fuertes lluvias, ellos ya están acostumbrados, pero hay que tener igual la atención aquí, porque nosotros acá nos afectó bastante una llovizna. Es así, pues. Nosotros no estamos acostumbrados aquí, ya no tenemos los techos preparados para esa situación. Entonces, ahora que ya ha pasado esto, y como le digo, anoche hubo una llovizna acá en el sector norte, a la altura de la calle de Lanza, yo creo que vamos a tener que mejorar nuestras techos. Claro, hay apagar tú la calamina, me dice la gente. Es así, porque fue, usted recuerda, fue bastante la lluvia que hubo de madrugada esa vez, ¿eh?
0: Una picadita que me acaba de llegar, fíjate que cerca de una semana sin poder trabajar, entregan ayuda a 127 pescadores artesanales en la comuna de Mejillones, porque recordemos que la bahía está cerrada, para no pueden trabajar los pescadores en Mejillones, ¿ah? Así que, bien.
1: Mire, bien. Un saludo a toda la gente que nos escucha en el sector costero, en Mejillones, en Caleta Buena, en algún punto, y los que nos escuchan aquí en Antofagasta también, Centro de la Radio de la Familia.
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1: Muy bien, para que le tengamos un bonito inicio de semana. Saludo a los ramaderos que ya están trabajando para estas fiestas patrias, así que un cariño enorme y que lo pasemos bonito los próximos días.
0: Que te vaya bien.
1: Igual. Chau.

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0: En FM Centro tenemos una nueva hora.
3: 10:46 a.m.
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3: Hola, Ginita, buenos días.
4: Ah, Davidito, se me olvidó pedirte un temita, por favor. Quiero... El sol no regresa por la quinta estación. Chao, adiós.

0: Ya están faltando 7 minutos para que sean las 11 de la mañana aquí en la radio de la familia. Y Rap dice que es humano. Me voy a sacar el pillo, ¿ah? Cuando revisaba una noticia con Juan Rubén Contador, yo le dije que el día 5 de septiembre se cambiaba la hora, ¿cierto? Hasta ahí vamos bien. Pero yo dije que se retrasaba una hora. No, me equivoqué. Se adelanta una hora, así que el día 5 de septiembre, si es este sábado al otro, se adelanta la hora, no se retrasa, sí, se levanta. Se adelanta, amigo, en 60 minutos más, es decir, para los parranderos que andan tonteando los días sábados haciendo tontera, va a tener una hora menos, porque a las 12 de la noche, o específicamente a las 23:59 horas, se va a adelantar unas 60 minutos ya. Así que van a ser la 1 de la mañana. ¿Listo? Como les digo, se caen los aviones, no me voy a caer yo. ¿Qué tenemos por aquí, Patita Morales? Cuéntanos, Patita. Buenos días, Patita.
1: Buenos días. Un gusto saludarlos. Que tengan un lindo inicio de semana. Muy bendecido. Hartos cariños, hartos abrazos. Bien por el CDA, como siempre.
0: Equipo grande, tú sabes.
1: Que se encuentran bien todos. Señora, que lo que yo rico son muertos.
0: Eso. Saludo también, dice, para Juan Rubén Contador. ¿Quién tenemos acá? Al de los gladiólogos. Dile la canción que quiere escuchar a Eliana. ¿Se acuerda usted de Eliana, no? Y la canción se llama ¿Qué soy para ti? Mira, la escuchamos, ¿le parece? Aquí en la radio de la familia.

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1: En FM Centro tenemos una nueva hora.
2: 10:59 a.m.
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3: Hay un dicho, un antiguo refrán, ¿eh? Dice, ¿cómo decía? No hay ni viento y llegan... Y llegó el Yusen, ¿cómo te va?
4: Hola, hola, David, buenos días. Espero que tengas un excelente turno, una magnífica semana. Saludos a todos los dispersos y dispersas del grupo, igual que estén muy bien y que los enfermitos sigan tirando para arriba. Yo acá reportando sintonía. Esta semanita, ya que la semana pasada fue de loco con la lluvia, me salió peguita toda la semana en la negra, así que me era medio complicado llamar. Pero ya estamos de retorno aquí en la ciudad, tomando nuestro turno habitual. Oye, David, hoy día tuve un desayuno, pero espectacular. Una marraqueta con ya, hoy te la encargo, un tecito de hoja. ¿Para qué te digo? Así que nada, ganó el más grande. El más grande, que te quede claro, el más grande, el puntero del fútbol chileno. Así que el resto a llorar a la iglesia nomás, no les queda otra. Así que, bueno, ¿y visto cómo lloraba ese JP y ese José Cereceda ayer? ¡Oh, pobre gallo! Me dio pena. Ya, David, que estés bien, que tengas una excelente semana, igual todos los del grupo, que les salga todo bonito. Tócame un tema, por favor, de los Vázquez, Chicas del Sur. Ya, que estén bien, a cuidarse, estamos en contacto, chau chau. A lo otro, sin dejar de mencionar, muy buen partido el CDA, buen triunfo, excelente. Así deberían jugar todos los partidos. Excelente triunfo, muy buen partido. Así que ayer tuvimos una jornada doble de fútbol. Oh, estuvo exquisito, el pescadito frito, preparadito por Raulito Molina. Así que espectacular, triunfo colocolino y triunfo del CDA. Fue una tarde, día domingo, redondo. Juntarlo con los amigos, almorzar, los partidos, excelente. Así que nada,

0: Ya son las 11 de la mañana con 11 minutos. Oiga, le paso un dato, ¿eh? Atención, mamitas, abuelitas que tienen a sus hijos. Se van a abrir las postulaciones para postular a los colegios, tanto básica como media. El trámite es cortito, está por terminar, así que a las 11 y media de la mañana vamos a tener la visita de la Seremi de Educación para que usted esté atento, porque hay que postular a los niños a estudiar, pues ya. Así que 11:30 nos va a visitar la Seremi de Educación. ¡Aló!
1: Buenos días.
0: Mi general.
1: Disculpenme, me moleste.
0: ¿Sí, me molestáis todos los días, vos, mujer? ¿O?
1: Bueno, sí, lo gano siempre, pero me gana a mí. Me gana la propaganda.
0: Sí, bueno, ya te disculpo. No. Oye.
1: Hola.
0: Perdió tu
1: vida. Oye. Pero antes que nada, lo felicito porque ganó tu equipo.
0: Equipo grande, pues, Pati, somos un equipo grande.
1: Ganaron.
0: Oye, ¿y tú sabes qué le pasó a tu equipo, no?
1: Se perdió.
0: ¿Perdió tu equipo?
1: Claro.
0: Con la Unión Española y en Calama, bol.
1: Está puesto malo. Cámbiate. Bueno, cámbiate. Así la vida. No gana y eso pierden.
0: Mejor cámbiate el cereado.
1: Pero después hay que que
0: contentar
1: de
0: todo
1: que venga.
0: Sí, pues, oye, sácame, ¿te acordás cuando Cobreloa iba a la Copa Libertadores? Salía
1: claro, y el primer
0: día, ¿y tu marido?
1: Se puso malo.
0: ¿Y tu marido te llevaba al estadio, oye?
1: No, pero pues, lo escuchaba.
0: ¿Tu marido no te llevaba al estadio?
1: No, pues no me gusta mucho ir al estadio.
0: ¿A ti no te gusta?
1: No.
0: Por eso lleva a otras tontas para allá al estadio, porque tú no.
1: Buena cosa de él.
0: Ya, mi reina, ¿qué quieres saber?
1: Ah. Le quiero pedir favor. ¿Eh? Si puedo escuchar, no soy así ni soy de allá. Por Fernando Cabral.
0: ¿No soy de acá?
1: Facundo Cabral.
0: Ah, Facundo. ¿Te gusta?
1: Claro, me gusta lo que dice y la cantidad.
0: Facundo Cabral, ¿cómo te portaste el fin de semana?
1: Bien, yo creo.
0: ¿Y llegaron?
1: ¿Qué más podría ser yo?
0: ¿Y apareció alguno o no?
1: Me lo hacen a mí nomás.
0: Oye.
1: Oigo.
0: ¿Y apareció alguno de tus cabros?
1: Mira, claro, el segundo viene. Y el otro por teléfono nomás.
0: ¿Y el mayor no fue?
1: No, por teléfono.
0: Oye, mira, ¿sabes qué? Este me está cubriendo la paciencia, así que yo lo voy a sacar la cara.
1: ¿Qué lo utiliza?
0: ¿Querés que le pegue?
1: No.
0: Sí, es mal hijo, bo.
1: Ya le pegué mucho.
0: Cuando el chico le sacaba y la miércoles.
1: ¿No? Bueno.
0: ¿Le pegaba?
1: No permitía que fueran a servir a comer.
0: Ah, pero tú le lo casqueaba ahí.
1: Claro.
0: Por eso no te van a ver, bo.
1: Bueno, ahora me sirve eso, pues.
0: Oye,
1: antes no.
0: ¿Y tu hija, oye, tu hija era regalona de tu marido,
1: ella,
0: ¿no?
1: De mi marido, seguro.
0: Sí, pues ni que lo contrario.
1: Sí, ya. Claro.
0: No te cayó el cacho, ¿cierto?
1: Ni Dios quiera. Ya, me basta con lo que tengo.
0: Ya, Patita, aquí está tu canción.
1: Oiga, gracias, la encontró.
0: Sí.
1: Felicidades, porque nuestro equipo.
0: Equipo grande, Pupá, somos un equipo grande.
1: Ya. Ya. Ya.
0: Chao.
1: Gracias.
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0: Uy, ya es las 11 de la mañana con 25 minutos. No se olviden, un ratito más, va, tenemos a la Seremi de Educación, porque, oiga, se acaban los plazos para postular a las vacantes, ¿cierto?, que hay para el próximo año. En los diferentes niveles, medio, básico, transición a, así que esté atento, sobre todo con los plazos para la postulación a las escuelas, diferentes escuelas de nuestra ciudad. Nos va a visitar la Seremi de Educación, como es Carolina Moscoso. Yo creo que para mí que esta cuestión es la tierra, no sé qué es lo que es, pero parece que lo junta, mire. Por un lado tengo a Luis Letelier. A ver.
1: Hola, Vidal, ¿cómo estás? Muy buenos días. Bien, gusto saludarte.
0: Espectacular, voy.
1: Te felicito por el triunfo.
0: Equipo grande.
1: Cantaste bonito los tres goles. Gol, gol, gol, gol, gol, gol, gol, gol, gol, gol, gol, gol, gol, gol, gol, gol, gol de Antofagasta.
0: Del alma.
1: Me alegro, compadre, ¿eh? Marcoleta dice que hay que tener paciencia nomás.
0: ¿Viste?
1: Ya, Vidal.
0: Ya.
1: Que sigamos con el triunfo. Con el otro no pudimos, bueno. ¿Qué vamos a hacer, pues? Ganaste nomás.
0: ¿No veis como que serán los polos que se juntan? Luis Letelier. ¿Y a quién tengo acá en la línea? ¡Ah! Oh, se me cortó. Se me cortó. Parece que nos juntaron a los polos. A ver si me puede llamar nuevamente. A ver, se le cortó el teléfono a nuestra querida amiga Amelia, fíjate. A ver si la tenemos ahora. ¿Aló? ¿Ahí sí?
2: Ahora ahí sí, el teléfono, el celular. Ay, tiene problemas. Y corta las llamadas. Corta las llamadas. No sé por qué, pero las corta.
0: ¿Viste? Luis Letelier dijo, tengo que tener paciencia, ¿cierto?
2: ¿Cómo le juega usted en el fútbol que llegó tan contento?
0: Esa pregunta...
2: ¿Cuánto ganaron?
0: 3-1.
2: Mire, 3-1, me alegro.
0: Oye, ¿y tú que el chamán? ¿Tú conocías al chamán?
2: No.
0: Uno que invitamos los días viernes al programa de deportivo.
2: Ya, ya.
0: Y siempre da un pronóstico. Oye.
2: Ya. El gallo se le pegó justo en el clavo.
0: El gallo es chanta, pero es chanta.
2: Chanta, pero le achuntó.
0: Oye, pero es chanta, chanta, chanta.
2: Ya, pero ahora le achuntó.
0: Tercera vez que la junta, fíjate.
2: Ah, mire qué bien.
0: Es como va a empezar a creerle, pero es que el hombre es muy chanta, es el problema que eso no.
2: Pero la junta, po.
0: Es el tema que la junta, entonces como el 20 y
2: 10. Pregúntale qué números caen del loto, po.
0: Mira.
2: Sí, ¿por qué no? En una vez se la junta.
0: No, pues crees tú, ¿ah?
2: Sí, ¿por qué no?
0: Porque el hombre, como te digo, es chanta, pero no. Y la chunta, pues mira lo que mandó el día ayer domingo, mira lo que puso.
3: Una vez más el chamán acierta, solo falta un gol para el designio, 3-0.
0: Ahí íbamos 2-0 ahí.
3: Y ganará.
2: Ay, no me va a decir que...
3: Hasta fariseos incrédulos.
0: ¿Viste?
2: No me va a decir que...
0: No, si el chamán...
2: El que me estoy imaginando...
0: No, si un chamán...
2: Sí, por supuesto, pero me estoy imaginando que es el chamán, po.
0: No, el chamán viene del...
2: De sí, Egipto, que está como a las 6 de la tarde... El que está a las 6 de la tarde...
0: No tengo idea, me pilla. No tengo idea.
2: Me parece que sea vos ese chamán, yo lo había escuchado.
0: Muérete de viejita...
2: Sí, yo creo que todos ya saben que no es chamán.
0: No, sí, chaval, este chamán es verdadero.
2: Ah, ya. Sí, pero le achuntó, po.
0: Le achuntó, pues, digo.
2: Ah, qué bueno.
0: Pero, no importa que sea chanta, pero le están achuntando.
2: Parece que todos los clubes ganaron esta semana.
0: Unos azules no. Sí, uno naranja sí. Tampoco.
2: Ah, hoy que le ha ido mal a... De verdad, le ha ido mal a Cobreloa este último tiempo.
0: No, pero a puntero.
2: Antes era de temer Cobreloa.
0: No, pero sigue puntero, ¿ah?
2: ¿Eh? Ah, no, entonces.
0: Sí, sigue puntero.
2: ¿Eh? Una caída no es un final.
0: No, que se siga cayendo nomás para media, para que nosotros lo pasemos,
2: pues. Bueno, ustedes que no se caigan más, entonces, por lo que queda del año, que queda repoco de este. No contemos este mes porque esta semana se acaba. El otro lunes estaríamos hablando de 1 de septiembre ya.
0: Pues mira cómo defienden acá el chamán, ¿ah? ¿Eh?
2: Ah, ya.
0: Dice, el chamán dice, y tiene una suerte de tener a una mujer tan extraordinaria.
2: Sí, obvio, ya me imagino que el chamán.
0: La chunta, así que... No grites la lluvia, Pomelia.
2: Hoy ayer que estuvo feo el día, sí, la tarde estuvo, pero terrible.
0: Ayer,
2: pues, y el sábado igual.
0: Sí.
2: ¿Y qué? Sí. ¿Para qué decir el viernes, el jueves? Pero el único día que hubo sol, harto sol todo el día fue el miércoles.
0: Ya, pero ahora tenéis sol, ¿no?
2: Sí, en este momento, gracias a Dios. Ojalá sigue el solcito. Para que seque bien la ropa que tengo también, acordar.
0: Ya me queda poco para irme a comercial y la música.
2: Ya, pues. Ya, un saludo grande para todos, buenas vibras para todos, que estemos bien. Y en la música me gustaría escuchar a Silvana Di Lorenzo, la plaza.
0: Oye, parece que te olvidaste de darle comida al perro.
2: Ah, no. Ladra porque ya tiene edad, entonces se pone a ladrar, Es muchos perritos viejitos.
0: ¿Hembra?
2: Mucho. No, niñito, perrito. Ya niñito. Va a cumplir este año, tiene 15 este año y estaría para los 16.
0: Ya no pasa nada, ya, vos.
2: No, y de verdad, bueno, sí, la gente y los animalitos no hay mucha diferencia. También les da esta enfermedad de que olvidan todo. Les cuesta subir la escalera, les cuesta bajar.
0: Sí.
2: Como los seres humanos. ¿Qué? Y ya cuando llegamos toda cierta edad, nos olvidamos.
0: 15 años por 7. 15
2: años para ellos son 16, 105. 17 años son 120 años.
0: 105 por ahí, 7 años dura.
2: Claro, más o menos, sí.
0: Ya, un milagro que esté vivo entonces.
2: Sí, pues ahí está Yoguito.
0: Ya, Melita.
2: Súper lindo. Ya, pues será hasta mañana si Dios quiere, que todo les vaya bien.
0: Ahí está tu canción.
2: Lindo día. Chau.

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3: En FM Centro tenemos una nueva hora.
4: 11:36 a.m.
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0: 22 minutos ya restan para que sean las 12 mediodía en nuestra ciudad, como ya lo habíamos conversado. En la entrevista del día tenemos a Carolina Moscoso, seremi de Educación de la Segunda Región, ya no son los números de las regiones, sino es que de la región de Antofagasta. Carolina, bienvenida a nuestra querida Radio Centro.
1: Muchas gracias por la invitación, don David. Siempre un agrado poder estar comunicando a la ciudadanía. Así que un gusto estar aquí acompañándolo en Radio Centro.
0: Oye, bueno, no te conocíamos, pues. No.
1: Primera vez por acá.
0: Fíjate que una de las cuestiones que me gustan a mí de la autoridad es de la juventud, fíjate.
1: Ah,
0: y bueno, tú eres muy joven, ¿ah?
1: No tanto.
0: ¿No tanto?
1: Parezco joven, tengo la energía de la juventud, sí.
0: Por otro día, ¿quién vino a verme? A ver, la seremi de, igual le dije, por tu juventud. No, me dijo, tengo 42 años y parecía de 20.
1: Bueno, yo creo que la energía, las ganas de trabajar, que ahí pareciera que uno tuviera menos
0: era, claro.
1: Sí, pero yo tengo hijos grandes, así que hay toda una historia de trabajo y de trayectoria acá en la región.
0: Para creerte, al finalizar me vas a mostrar tu carnet.
1: No, agradecer también la invitación de poder estar aquí informando a la comunidad. Creo que es muy, muy importante, sobre todo una cartera como es educación. Hay mucho que reportar.
0: Así es. Oye, antes que entrar en materia, lo que pasó en la región, ¿cierto? Con este tema del tiempo, ¿ya la unidad educativa ya están en la región, ya están funcionando todas?
1: No todavía en la comuna de Tocopilla, claramente.
0: Tocopilla.
1: Estamos en excepcionalidad constitucional. De hecho, esta semana están suspendidas las clases en la comuna de Tocopilla por un resguardo también por la alerta sanitaria, toda vez que hay mucha polución en el ambiente. Es muy complejo. Nosotros tuvimos desplegado la seremía en distintas áreas desde el día miércoles, que se empezaron a trasladar de la semana pasada. Jueves y viernes estuvimos nosotros con otro grupo de seremi. Estuvimos desplegados también en Tocopilla, levantando las necesidades de cada una de las comunidades educativas, pero también no solo en el tema de infraestructura, esto es importante saber, sino que también conocer cómo está la realidad de los funcionarios desde el director, cómo están los estudiantes.
0: Nos preocupamos de los alumnos, ¿no?
1: No, de todo. Efectivamente, es importante saber cómo están los docentes. Si tuvimos directores que también fueron anegados a sus casas, complicada situación con algunos docentes, entonces el levantamiento de esa información también es importante poder tenerla. Y sobre todo para saber cómo ayudar. Entonces ese trabajo lo está haciendo el sostenedor en conjunto con los directores de cada unidad educativa. Así que estamos trabajando fuertemente en poder primero entregarle tranquilidad a la comunidad en este sentido, de que puedan tener todas las condiciones en su retorno, de saber que están salvaguardados también en sus hogares. Y por otro lado, es la limpieza, viene la sanitización, reparación de las comunidades educativas. Entonces hay todo un trabajo que hemos estado apoyando también en poder gestionar los recursos, porque estamos pidiendo el apoyo del 2% de emergencia del gobierno regional para poder ir en apoyo de los establecimientos que fueron más afectados, sobre todo en Tocopilla, y también tenemos ahí la comuna de Taltal. Recordar que esto fue un fenómeno que, si bien es cierto, fue mucho más afectado las zonas costeras, en el litoral, pero también tuvimos... Sí, tuvimos Mejillones, tuvimos Tocopilla, Antofagasta, ¿cierto? En este caso Taltal, después se sumó Sierra Gorda, porque María Elena, después vino un
0: pronóstico. Esa lluvia no estaba
1: consignada.
0: Sí.
1: Contemplar. Luego pasó el tema de las fuertes ráfagas de viento en Calama, en Atacama la Grande. Entonces fue complejo el escenario para la región completa. Entonces hemos estado haciendo un levantamiento de todas las situaciones de las 9 comunas de la región. Entonces este trabajo no para, necesitamos el retorno, y de hecho saber, hoy día retornaba gran parte de los establecimientos de la CMDS también bajo esa figura de sostenedor. Otros establecimientos particulares subvencionados han hecho el retorno progresivo también de acuerdo a las condiciones que cada establecimiento educacional tenía. Así que en ese panorama estamos en la región.
0: El Mofune, tengo entendido que es la única que no...
1: Entra el jueves 27 de la CMDS, claro. Hoy día, bueno, sabemos que nosotros también, tanto como Seremía como DEPROV, estamos desplegados también en la comuna en específicamente Antofagasta, para ver cómo, en qué condición están las comunidades educativas, para ver si estaban disponibles para este retorno. Que eso también es entregarle esa tranquilidad a la ciudadanía, porque también nos llegaron por ahí algunas denuncias de que algunos establecimientos no estaban en condiciones, pero gracias a Dios algunas tomaron todas las sugerencias efectivamente y pudieron los sostenedores responder rápidamente a los requerimientos. Así que en ese sentido también hemos estado apoyando en entregarles directrices a las comunidades educativas. Nosotros no somos fiscalizadores, la Seremía hizo el rol de la superintendencia, nosotros hacemos acompañamiento.
0: Buen punto, porque cuando se pierden clases no se pierde la subvención, ¿por cierto?
1: Ahí es importante
0: depende de qué
1: tipo de... La subvención es distinta al plan de recuperación, que son dos líneas que para nosotros son muy relevantes recordar, que toda clase no hecha se debe recuperar, eso es por normativa.
0: ¿Ya?
1: Ahora, se les pide un plan de recuperación, pero también tenemos excepcionalidades, como por ejemplo el estado de excepción constitucional. Eso claramente ahí está más que justificado, porque no va la recuperación, o las alertas rojas, cierto, que los que también vivimos. Entonces claramente son momentos que también se analizan en el tema de recuperación, pero hay otras clases que efectivamente tienen que ser recuperadas, porque es por norma tienen que recuperarse las clases no hechas, digamos. Pero eso lo estamos viendo en la excepcionalidad con cada uno de los sostenedores, también en la realidad de cada establecimiento, toda vez que muchos no tenían ni siquiera calendario de recuperación, porque tuvieron muchas suspensiones durante este año. Ha habido bastantes suspensiones.
0: No solamente por este cambio.
1: No, por todas las situaciones que se vienen arrastrando desde el mes de marzo, lamentablemente lo que vivimos acá en la región. Así es que ha sido un tiempo bien complejo para educación con respecto a la suspensión de clases. Así que la idea es buscar llegar a acuerdos, ¿cierto? Buscar todas las formas para que los niños no pierdan, los estudiantes no pierdan las trayectorias educativas, que tengan su espacio también de aprendizaje, que los docentes también estén con las mejores condiciones para generar también sus clases.
0: Vamos directo al dermatólogo, decía el dicho, ¿no? El proceso de postulación al sistema de admisión escolar. ¿Eso es lo que se llamaba la ruleta? ¿Todavía se llama la ruleta?
1: Hay un término que en realidad nosotros no lo ocupamos, que es el término, le dicen la tómbola.
0: La tómbola, la ruleta. Andaba por ahí.
1: Nosotros no la ocupamos en realidad, si me preguntan, el sistema de admisión escolar, claramente porque hay un algoritmo, que es lo que se relaciona con la forma como seleccionan a los estudiantes para quedar en cada determinado establecimiento. Es una forma de, digamos, que conlleva varios criterios de selección. Ahora, lo controversial de esto es que siempre se discutió, y esto fue la modificación que se hizo, ¿cierto?, al SAE, ahora aprobado también, es que puedan ingresar también los estudiantes que tengan buen rendimiento escolar. Eso no estaba consignado, entonces ha sido también un poco la consideración, la meritocracia que se llama. Eso ahora también está visto, pero en esta oportunidad es importante señalar que es de responsabilidad de cada sostenedor solicitar estos nuevos criterios. Ya esto es de carácter voluntario, no está impuesto. Pero todas estas modificaciones van a venir, ¿cierto?, ya para el próximo año. Esto fue lo que se está discutiendo, también se discutió en la Cámara, ¿cierto?, tanto diputado como del Senado. Pero ahora el sistema de admisión escolar sigue presente. Por ahí decían, pero si ya la tómbola no existe, el término que se ocupaba, pero el término que nosotros nuevamente insistir, no lo utilizamos como...
0: Lo odias.
1: No, como Ministerio de Educación. Ahora, lo que busca el sistema de admisión escolar efectivamente es que se pueda, no sé si se acuerdan cuando se hacían las largas filas afuera de los establecimientos para postular a un colegio.
0: Claro.
1: Lo que se ha buscado es que sea un sistema mucho más equitativo, pero sin embargo habían criterios que estaban quedando fuera. Ahora hay posibilidad de incorporar, por ejemplo, la distribución geográfica. El sostenedor puede decir, yo quiero que mi establecimiento educacional, los que vivan cerca del entorno donde está mi escuela, puedan ser preferencia. O las notas de estudiantes desde séptimo hasta cuarto medio, valorar el rendimiento escolar. Sobre todo, estos criterios son para los establecimientos que tienen sobrecupo. Ya esos son criterios que se van a incorporar en la medida, cierto, que voluntariamente lo puedan sumar. Ya, así que eso es para nosotros importante. Ahora, lo relevante ahora es que quedan muy pocos días para que finalice la postulación a través del sistema de admisión escolar. Los apoderados tienen plazo hasta este jueves 27 de agosto a las 2 de la tarde para postular a los estudiantes para el año escolar 2027.
0: No queda nada prácticamente.
1: Por eso la idea es poder informar a la comunidad que la postulación lo haga lo antes posible, que se realiza a través del sitio oficial del sistema de admisión escolar, www.sistemadeadmisionescolar.cl. Entonces el llamado es para que los apoderados puedan hacer este trámite a través de la plataforma. Pueden postular a más de un establecimiento educacional, no importa el orden, eso es importante, si yo lo hago hoy día o mañana, no por eso se va, es porque voy a quedar seleccionado, sino que claro. Eso sí tiene que priorizar el establecimiento de su preferencia, eso sí, y pueden postular a más de 6 establecimientos también como apoderado. Lo importante es que dentro de esta fecha también puede haber modificaciones de establecimiento. Si por ABC el apoderado cambió.
0: Justamente la decisión, aquí tengo un auditor que me dice que se está cambiando de domicilio.
1: ¿Ya?
0: Entonces el colegio le va a quedar muy lejos.
1: También puede postular. Ahora, entender quiénes pueden postular. Los estudiantes que por primera vez ingresan al sistema escolar. Estamos hablando de transición.
0: Aquí estamos hablando de transición incluida, ¿verdad?
1: Sí. Pensé que era de primero. Por ejemplo, los niños que ingresan del jardín infantil y van a primero básico en otra unidad educativa, también deben ingresar al sistema, ¿cierto?
0: Yo diría que es el más complicado de cupo, ¿no?
1: No es tan complejo, en esos cursos son más complejos los de enseñanza media en nuestra región. Ya. En nuestra región tenemos mucho más complejo a esos niveles. También deben postular a aquellos que no tienen continuidad educativa en su establecimiento actual. Lo que decíamos, si está en octavo básico y quiere postular a un colegio particular subvencionado o postular a un liceo, que no es la cobertura que entrega el establecimiento, deben postular.
0: Porque todavía quedan colegios que hasta octavo básico no, ¿verdad?
1: Sí, todavía tenemos en esa cobertura.
0: Puedes postular, ¿ah?
1: Los estudiantes que se encuentran fuera del sistema educacional, sobre todo aquellos que están en una educación no formal, como por ejemplo los homeschool, o los que aquellos que rinden nivelación de estudio, exámenes, como les llaman, el examen libre, que es otra nivelación de estudio, ellos también tienen que incorporarse al sistema, tienen que postular al sistema de admisión escolar si quieren ingresar a la formalidad, tienen que ingresar también. Los estudiantes que quieran cambiarse a un establecimiento educacional municipal, a uno que pertenezca, por ejemplo, al servicio de educación pública, a un establecimiento particular subvencionado, todas esas modificaciones tienen que hacerlo a través de la plataforma. Lo importante es que cuando hacen la selección, ya una vez postulan, les va a arrojar un cupón, ya como de inscripción, y ese registro lo deben guardar. Ya cada vez que hagan la postulación va a generar ese registro, también lo tienen que guardar como respaldo. Así es que el llamado es que puedan hacer esta postulación rápidamente, el 27 no nos queda nada, jueves hasta las 2 de la tarde, y los resultados van a ser en el mes de octubre.
0: www.sistemadeadmisionescolar.cl. ¿Y la página es amigable, oye?
1: Es fácil acceder. Eso sí, que lo ideal es que sea el apoderado el que haga el trámite, porque claramente nos preguntan ahí datos del estudiante, ¿cierto? Y los establecimientos al cual quieren postular en forma prioritaria. ¿Ya?
0: Mire, yo te hablo de la corporación municipal, que es lo que uno ve, uno pasa todos los días.
1: Sí.
0: Pero siempre en marzo, pese a este sistema, siempre se ve una tremenda cola ahí en la oficina de...
1: Sí, porque...
0: ¿Qué se produce hoy? No.
1: Tenemos las listas, cuando dice que corra la lista, porque efectivamente después hay la posibilidad que ellos puedan volver a postular a estas listas.
0: Pero eso no significa que esos niños no quedan en colegio.
1: Siempre quedan en colegio. Es que eso lo pasa. Que
0: no les gusta el lugar, el colegio.
1: Claro, puede que el apoderado diga, sabes que no me gustó el colegio que quede designado. Por eso es importante que el apoderado postule según su prioridad.
0: Claro, ¿eso tiene 6 prioridades?
1: Un poco más, hasta más de 6.
0: Mira.
1: Ustedes pueden postular su prioridad. Ya recuerden que hay todo un tema detrás de selección, el algoritmo va buscando, ¿cierto?, si es alumno prioritario, si tiene hermano, esos criterios ya están. Entonces lo importante es que si ya tiene un establecimiento para el año 2027 y la familia desea que continúe allí su estudiante, no debe postular al SAE, que esto es importante.
0: Sí, de cuarto a quinto no hay problema.
1: Claro, pero por ejemplo, si yo quiero que continúe en el mismo colegio, no debe realizar nada. ¿ya? Porque si, por ejemplo, tengo a mi hijo en tercero básico y quiero que continúe en la misma escuela, no haga el trámite, porque recuerde que automáticamente puede perder ese cupo. Pierde el cupo que tenía en su establecimiento actual, incluso si posteriormente rechaza la asignación. Esto es importante.
0: Claro.
1: Porque algunos apoderados hacen el ejercicio de meterse a la plataforma, pero no era necesario.
0: No, claro.
1: Y lamentablemente quedan...
0: ¿Quieren otro colegio?
1: Exactamente. Eso nos está pasando también, que apoderados han postulado igual a su hijo y en realidad ellos querían la continuidad en la misma comunidad educativa. Y al final hacer ese proceso, pierde la vacante y queda designado en otro establecimiento.
0: Y ahí no hay vuelta.
1: Ya no. Por eso no pasa cómo... estas listas de espera y después se arrepienten el apoderado, es que me equivoqué. Ya, entonces por eso es importante.
0: Importante destacar aquello,
1: ¿eh? Porque puede que diga, ¿sabe que voy a cambiar de escuela? Ok,

0: postulación finaliza el día jueves 27 de agosto a las 14 horas y aunque el SAE no funciona por orden de llegada, recomendamos a la familia no esperar hasta el último día para realizar su postulación. Hacemos entonces el llamado a las familias de la región que deben participar del proceso de admisión escolar, que ingresen a la página, informarse, comparar alternativas y ordenar los establecimientos de acuerdo con las preferencias de cada familia.
1: Y pensemos en un porfiado, que hay un montón, ¿eh? Recién me meto yo, no sé, pues a las 10 de la mañana el día jueves.
0: Ya.
1: Y me queda dando vuelta, en espera, me pasa el horario.
0: Quedó sin postulación.
1: ¿Y eso significa?
0: Yo fuera de postulación, es decir que va a tener que esperar al otro año el cupo de liberación de las listas.
1: La lista de espera.
0: Las listas de espera, que se libere el cupo. Pero eso es responsabilidad de los apoderados. Por eso que estamos haciendo un llamado, estamos yendo a las radios, estamos yendo a los medios también locales. Lo hemos hecho por nuestras plataformas oficiales también de la Secretaría Ministerial de Educación, informando esto, por favor, de todos los medios posibles. Así que agradezco también a Radio Centro que nos ha dado la oportunidad para poder comunicar a la ciudadanía que puedan realizar este ejercicio, este trámite, aquellos padres y apoderados que no han inscrito a sus hijos, ¿cierto?, dentro del sistema formal o necesitan cambiarlo a otra unidad educativa, que hagan esta postulación, ojalá antes del día jueves,
1: claro,
0: para que no estemos encima. Las familias que tengan dificultades en su postulación pueden recurrir a los canales oficiales de orientación del Ministerio de Educación. Nosotros tenemos un teléfono que es el 600-626-26.
1: Y ahí me ayuda.
0: Que es de Ayuda a Mineduc.
1: Perfecto.
0: Y además pueden acercarse también a nuestras oficinas también de Ayuda a Mineduc de acá de la Seremía de Educación si tuvieran alguna dificultad en esta postulación.
1: ¿Cuarto piso de la Intendencia todavía?
0: Estamos en el tercer
1: delegación,
0: piso.
1: Delegación.
0: De la Seremía de Educación. Ya nos salimos ahí del gobierno regional.
1: Ahora por tenemos, eso, a eso me refería. No,
0: sí,
1: no.
0: Antiguamente.
1: Ah, ¿no está ahí ya?
0: No, ya no estamos ahí. Estamos al lado de la Polar. Pero no quiero pasarle.
1: Ya pasaste.
0: No quiero hacer publicidad gratis. Perdón. Obviamos esa parte. No, estamos al lado de esta tienda, que no se llama así ahora, cambió nombre.
1: Sí.
0: Se fusionaron. Bueno, es Prat 470. Ahí más específico. Aquí tengo mi ayuda.
1: Ah, ¿en el edificio 9 ese?
0: Sí, edificio Prat 470, en el tercer piso está Ayuda Mineduc. Si usted como apoderado tiene alguna dificultad en la postulación, se acerca en forma presencial. Pero esto no debería ocurrir porque es muy amigable la plataforma, así que la invitación es que lo haga a través de la plataforma que ya les hemos indicado, www.sistemadeadmisionescolar.cl.
1: Carolina, un placer tenerte, importante esto porque hay muchos papás escuchándonos, ¿eh? Carolina Moscoso, ¿y tu apellido, tu mamita hoy?
0: Carrasco.
1: Carrasco.
0: Carolina Moscoso Carrasco.
1: Ya me gusta nombrar siempre el nombre
0: de
1: la mamá.
0: Es muy importante.
1: ¿Sí o no?
0: Sí, por supuesto.
1: Carolina, un placer. Y que sean muchas más.
0: Que podamos venir a contarle en que estamos en educación. Hay muchos desafíos. Luego les podríamos venir a contar.
1: Imagino.
0: De lo que estamos con escuelas protegidas, qué pasa con la ley de convivencia educativa.
1: Otro tema, ¿eh?
0: Tenemos temas muy interesantes con respecto a qué estamos haciendo como región con la convivencia educativa, en qué estamos trabajando. Podemos conversar también en temas que también se viene prontamente. Ah, prontamente tenemos el desfile también en Antofagasta, el 10 de septiembre. También les hago la invitación al desfile escolar. Hay harto que se viene para estas fechas que son bien movidas para educación.
1: Y se lo lleva de la mano su escolta, ¿cierto?
0: No, mi periodista es maravilloso. Así que con él trabajamos muy, muy bien, poder comunicar todo lo que estamos haciendo desde la Secretaría
1: de
0: Educación. Muy, muy bien. Así que ahí, buen equipo que tenemos acá también de difusión.
1: Gracias por venir, Carolina.
0: Muchas gracias a ustedes y espero volverlos a encontrar en otro espacio aquí en Radio Centro. Muchas gracias.
1: Chao.
0: Chao.

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0: Ya son las 13 horas, son las 12 horas con 4 minutos aquí en la radio de la familia. Seguimos en esta ronda de conversaciones como buen día lunes. Y estamos ahora con la doctora Alejandra Guerrero. Es bien larga la cantidad de títulos. ¿Por qué no nos cuenta tú? Mujer tremendamente estudiosa, ¿cómo te va?
1: Bien, bueno, buenos días, ya casi tardes para todos.
0: Oye, ¿cuáles son tus títulos?
1: No son tantos como hubiera querido.
0: ¿No?
1: Mi nombre es Alejandra Guerrero.
0: ¿Ya?
1: Soy médica fisiatra y bueno, también médica de familia. Y bueno, ahí les venía a contar un chismecito sobre un trabajo de investigación.
0: No, si tienes hasta tu título, ¿no?
1: A ver. Ese es el resumen.
0: A ver.
1: Los más importantes.
0: Pero alguno, lo más principal. A ver.
1: No, eso. También tengo una maestría en sexología, entre otras cosas. Pero ahora venimos a hablar de quemaduras y de rehabilitación de quemaduras.
0: Perfecto. Claro, tú trabajas en Cuaniquén, ¿verdad?
1: Así es. Estoy aquí en Cuaniquén, Antofagasta, desde el año 2020. Y antes estuve en Cuaniquén, en la casa matriz o en la casa más grande, que es Cuaniquén, Santiago.
0: ¿Qué nacionalidad eres tú?
1: Yo soy nacida en Colombia. Y llevo muchos años acá, ya trabajando y ejerciendo en Chile.
0: Te queda el acento.
1: Sí, un acento sui generis ya, con tantos años.
0: Oye, partamos por Cuaniquén, esta situación que todos los años hablamos de los niños, ¿cierto? Que hay que cuidarlos. ¿Cómo está en Chile? Ya llevas varios años en Chile, digamos. ¿Esto crece, baja?
1: Sí, mira, la epidemiología es diversa dependiendo de la zona del país donde nos encontremos.
0: Ya.
1: Así también encontramos diferencia en la estacionalidad del año. Digamos, ahora en invierno se usan más, digamos, líquidos calientes, así que tenemos el volcamiento, sobre todo de la taza de té o de café, es una de las causas más frecuentes, o el volcamiento del hervidor, que esas son grandes cantidades de agua que nos trae hartas complicaciones porque produce grandes quemados. Y en el verano, al contrario, tenemos como quemaduras, digamos, porque no se tapan bien, no se les echa agua a las cenizas que se hacen cuando se hacen asados, o se hace fuego en la playa, así que tenemos sobre todo quemaduras en los piecitos de los niños que pasan.
0: Mira.
1: Sí, que pasan descalzos. Así que dependiendo de eso tenemos diferente epidemiología. Digamos, tenemos mucho más quemaduras en el sur de Chile, sobre todo también porque se producen incendios, se producen quemaduras en las manitas por las estufas. Así que, bueno, seguimos con bastantes quemaduras a nivel nacional e internacional, y de eso también trata un poco mi trabajo que les vengo a contar hoy.
0: ¿Cómo se comporta el niño? Oye, porque ser niño, hay mucho dolor, ¿cómo se calma eso en los niños? ¿O bueno, son más valientes que los adultos?
1: Sí, completamente. Los
0: ¿sí?
1: niños son felices casi que por existir. Juegan todo el tiempo y nos dan demostraciones de fortaleza, sobre todo a nosotros los adultos. Es duro trabajar, la verdad, con niños con quemaduras.
0: Seguro.
1: Pero nos llena el corazón.
0: Más sufre uno que el niño, ¿no?
1: Sí, es complejo. Pero nos llena mucho el corazón el ver cómo se recuperan y cómo se recuperan rápidamente. A pesar de las cicatrices, a pesar de que pueden tener dolor, picazón, de que el tratamiento compresivo también puede llegar a ser incómodo para ellos, sobre todo en el verano. Los niños son felices, ellos en uno o dos meses ya están jugando de nuevo, riéndose, saliendo a la calle, haciendo amigos entre ellos, empiezan a jugar sin necesidad de más cosas. Así que nos demuestran eso, que a pesar de las cicatrices, a pesar del dolor, a pesar de lo complejo que pudo haber sido el evento de la quemadura, ellos se reincorporan a su vida, a jugar, sobre todo al colegio, quieren volver a ver a sus amiguitos, compañeritos, muy rápidamente. En nosotros, los adultos, queda la culpa, sobre todo, y el tema al que dirán, ¿no? El tema a que la gente ve, a que la gente juzga. Eso demora más para un adulto, el sobreponerse sobre todo. Así que el llamado también es eso, a acoger a las personas que se han quemado, no solo a las infancias, al normalizar un poco las cicatrices y el apoyar a estas familias que están sufriendo.
0: A ver, El primer, estamos hablando con, de palabras mayores, porque esta visita también se, se relaciona mucho con tu premio que obtuviste allá en el sur de nuestro país, en el cual el, estamos hablando del primer lugar, cuéntanos un poquito tu experiencia.
1: Sí, bueno, la semana pasada estuvimos exponiendo un póster sobre un trabajo que estamos desarrollando en Cueniquén, en Pucón. Fue el Congreso Nacional de Medicina Física y Rehabilitación, que se hace cada 2 años acá en Chile.
0: ¿Ya?
1: Este año se cambió de hacerse en Santiago, que generalmente se hace, y se hizo en el sur. Así que yo fui a exponer este trabajo que estamos haciendo a nivel de Cueniquén, de todo el país, pero es un trabajo súper importante porque es un registro que estamos desarrollando hace muchos años, y no solo es a nivel nacional, sino a nivel internacional. Desde hace muchos años teníamos como esa duda de eso mismo que tú me preguntas: ¿cuántas quemaduras ocurren en el país? ¿En qué zonas? ¿En qué zonas tanto del cuerpo? ¿Cuánto se demoran en llegar a su primera atención, a urgencias? ¿Qué hace la gente cuando un niño se quema? ¿A dónde acude? ¿Qué le pone en la piel? ¿Si le pone la agüita que hay que poner? El agua fría corriendo durante 20 minutos, o si le pone otra cosa, porque también pasa.
0: Eso, la primera, después de quemarse, lo primero que hay que hacer, ¿verdad?
1: Eso es lo primero que hay que hacer. Hay que retirar la ropa, si es que estaba con ropa, y ponerlo bajo el agua corriendo por una llave 20 minutos y dejarlo ahí para enfriar esa zona que se quemó. Entonces, este trabajo, bueno, nosotros hace tiempo estábamos como que, bueno, la gente qué está haciendo, dónde se están quemando, qué hacen en urgencias, si son injertados, si son grandes quemados, qué zonas. Entonces, necesitábamos un registro epidemiológico que uniera todos esos detalles para poder hacer trabajos tanto de prevención, como ya sabemos, digamos, si los niños que más se queman están entre 1 y 2 años, entonces vamos a esa población en específico, a la sala cuna, a la junji. ¿Y con qué se están quemando? Se queman la mayoría en las casas, entonces ya sabemos que se están quemando entre 5 o 6 de la tarde cuando vuelven los papitos a la casa y están preparando la 11. Entonces son los momentos en que tenemos que prender las alertas para que estén atentos y que no dejen la tacita en la mesa, que no pongan, digamos, algo que puedan tirar, como el hervidor. Ahora los hervidores, gracias a Cueniquén y un trabajo también colaborativo, se han logrado hacer con desmontables, ya el cable no les cuelga. Entonces, todas esas cosas y esos detalles nos sirven para poder prevenir y poder seguir trabajando en políticas públicas donde veamos ¿cuál es la limitación del acceso a la persona al acudir también? ¿Por qué no van si es que también no tienen documentos o no sabían, no llegó esa información a esa familia de que había que ir a urgencias con cualquier quemadura, etcétera? Así que este registro lo empezamos a instaurar, se pensó como en el 2022, o sea, desde hace mucho tiempo se tenían las ganas, pero recién ahí como que en serio dijimos ya hay que crear una página donde se pueda acceder, donde aúne criterios epidemiológicos y que nos sirva para tener datos válidos. Entonces empezó a construir esto, pero se pensó mucho más allá de nuestros horizontes, y desde el principio se pensó como un registro latinoamericano. Así que en el año 2024 empezamos a capacitarnos para cómo llenar este registro y que no hubieran, digamos, fallos o alteraciones o diferencias con respecto a la cultura, porque se empezaron con 10 centros de 6 países. Entonces incluyó a Chile, a Perú, a Salvador, a Argentina. Así que ha sido súper
0: interesante. Costa Rica también,
1: Sí, Costa Rica. Entonces ha sido súper interesante. El podernos juntar, el poder hablar un poco tanto de la parte epidemiológica como cultural también y nuestras diferencias. Así que empezamos a llenar este registro recién el año pasado, nos capacitamos a finales del 2024. Fueron muchos años en que se estuvo trabajando en toda la parte tecnológica de esta plataforma y en un diccionario de datos que dijera ya, ¿qué significa llenar edad? ¿Qué significa la primera atención? ¿Qué significa una curación, digamos? ¿Qué significa un injerto dermoepidérmico? ¿Qué significa un injerto de piel total? Etcétera, etcétera, para que todos llenáramos como de la misma forma esta plataforma y no hubieran como datos falsos. Así que el año pasado se empezó a llenar con estos 10 centros de 6 países y ya tenemos los primeros resultados. Fue como el pilotaje, le llamamos, que es como la primera prueba. Se hicieron algunas modificaciones en la plataforma, se iban haciendo modificaciones a medida que nosotros los clínicos íbamos trabajando esa plataforma, así como, bueno, si ponemos esto como que no nos es tan fácil, podríamos modificar este botoncito, este criterio para que nos deje avanzar, ya que, digamos, uno empieza a llenar información y no puede cerrar el caso hasta que no concluya toda la información. Así que también es un trabajito un poco de hormiga, donde tenemos digitadoras especializadas en que llenan como estos datos de estos 10 hospitales, digamos, o 10 centros.
0: Y ahí van armando el...
1: Se va armando el mono y es tan interesante como instantáneamente empiezan a salir los gráficos. Entonces empiezan a salir los gráficos y a darnos mucha información muy específica, como de las edades, de con qué se queman, de a qué horas que se queman, de a cuánto tiempo está llegando a estos servicios de urgencia todos estos niños. Así que ha sido muy interesante. Se empezó con algunos centros pediátricos, pero a esta altura ya también, este año, que ya terminó la fase de pilotaje, ¿ya? Subimos a 20 centros y ahora a 20 centros en 10 países. Claro. Entonces ahora se unió Bolivia, Colombia, sí. Entonces ha sido como bien bonito este proceso en que la gente dice, pero nosotros también queremos, porque esto no existe en otros lados. Y es muy interesante porque nosotros recibimos la capacitación de, esto no salió como de la nada, hay un registro que es de Nueva Zelanda y Australia y que lleva muchos años funcionando, más de 20 años, y que ha sido súper rico para ellos el poder entregar esta información, no solo para los investigadores o los hacedores de política pública. Justo acaba de pasar la Seremi de Educación, que para la Seremi, digamos, de salud de cada región también es súper importante estos registros, sino para la población en general, donde estos datos se puedan entregar y que la gente pueda ver de forma fácil y sencilla, oye, ¿con qué se queman los niños? ¿A qué edad estamos en riesgo nosotros por tener una guagua en la casa? ¿Qué podemos hacer, digamos, nosotros a nivel de Cuaniquem, incluso en el Instagram, en la página, entregamos consejos de prevención? Pero eso no se pudiera hacer si es que no tenemos estos datos fuertes, claro. Si no tenemos datos fuertes, no sabemos en qué basarnos, sobre todo para evitar las quemaduras, es la idea. Entre menos niños se quemen, es lo ideal, y entre menos superficie corporal se queme, también, entre las quemaduras no sean tan complejas, digamos. Por eso es tan importante también que la población sepa que hay que poner agüita fría, agua corriendo, y así también la profundidad, porque eso también es importante. Las quemaduras superficiales son mucho más fáciles de tratar, dejan cicatrices menos difíciles, menos visibles también, más estéticas. Entonces también por eso es importante, uno, hacer prevención y hacer primeros auxilios adecuados. Dos, acudir rápidamente a un centro donde puedan hacer una buena curación, una curación de calidad, que también evite que se infecte, que se profundice la cicatriz, y así vamos avanzando en que esa cicatriz no sea tan grande, no sea visible, no limite el movimiento, porque también estamos hablando de niños que están creciendo. Entonces, esa es otra complejidad, porque los adultos ya terminamos nuestro crecimiento, si tenemos una quemadura, una cicatriz, va a quedar ahí, se trata, se mejora. Pero un niño, generalmente se queman entre 1 y 2 años, les queda mucho por crecer. Entonces, si se queman una manito, que una manito se tiene que estirar, que una manito se tiene que mover, que tiene que aprender a escribir, entonces va generando limitaciones de articulaciones, de deditos, de apertura de mano, de muñeca, con las articulaciones grandes, que también usamos mucho el codo, las rodillas, los tobillos para caminar. Entonces es harto trabajo, hartos, incluso cirugías que se hacen a medida que los niños van creciendo. Es harta pega, pero lo primero es poder recopilar datos, poder generar políticas de prevención y poder llegar y contar también a todos estos hacedores de políticas públicas, esto es lo que tenemos a nivel país, y ojalá en algún momento también a Latinoamérica. O sea, incluso sabemos que en otros países están mucho más atrás en políticas de prevención, incluso en tratamientos de curación, en estos trajes que nosotros hacemos acá en Cuaniquén, que son trajes compresivos, que mejoran mucho la cicatrización. No todos los países cuentan con esto, porque son trajes muy costosos. ¿Seguro? Además de que lleva un equipo de rehabilitación complejo y todo es costoso. Entonces lleva fisiatras, que somos nosotros como las cabezas de estos equipos, pero lleva horas kinesiólogo, horas psicológicas.
0: Porque, otro punto que no hay que dejarlo.
1: Claro, una cosa es la cicatriz y otro es todo el estrés que vive una familia, la culpa, el dolor,
0: Primero la culpa, tú fuiste, culpa tuya.
1: Claro, los papás, a veces cuando son familias en que está un tiempo con el papá, un tiempo con la mamá, se quema, imagínate, al cuidado de alguno de ellos, o de un abuelo, o de un familiar, una tía, o la vecina que le ayuda. Claro. Es súper complejo, incluso tenemos procesos judiciales por esto, así que es una gran gama de complicaciones. Y que pasan por un segundo que de descuido, un segundo porque está la mamá cocinando y entra el niño a la cocina. Entonces, si previniéramos y precaviéramos esto, podríamos evitarlo, la verdad.
0: Sin duda. Alejandra, las cosas que yo, Alejandra Guerrero, que es doctora, ¿cierto?, de Coaniquén, el orgullo de tenerla en Antofagasta, en Coaniquén, Antofagasta, recordemos que en el 17º Congreso Chileno de Medicina Física y Rehabilitación, ella obtuvo el primer lugar. Aquí tenemos el trabajo. Te dejo hablando sola porque estás como las nubes, ¿ah? Tu tema y te llega profundamente.
1: Sí,
0: ¿eh?
1: No, me encanta trabajar en esto, la verdad.
0: Se nota.
1: Sí, es
0: lo irradia, fíjate, lo irradia.
1: Es algo muy bonito y, como te digo, vemos que mejoran. Ningún niño merece quemarse.
0: Seguro,
1: la verdad. Y todo lo que nosotros como adultos podamos hacer por ellos, bienvenido sea. Así que me encanta mucho contar cómo podemos mejorar, porque digamos hoy cuántas personas están escuchándonos y cuántas personas pueden entender esto de la prevención. Y cuántas quemaduras pudieran dejar de haber, incluso de con que un niño no se queme o que una mamá le quede claro lo del tema del agua. Ya estamos mejorando vidas y ya estamos mejorando calidad de vidas. Entonces, a veces, para nosotros como rehabilitadores, tenemos que pensar en dar 10 pasos antes, desde las vulnerabilidades de estos usuarios o de estas familias que a veces no cuentan con acceso a electricidad. Entonces, digamos, no tienen agüita caliente, entonces la mamá tiene que hervir agua desde la cocina, transportar una olla, y en ese camino se tropieza con el niño o deja esta olla de agua caliente mientras va con el agua fría, y ahí se queman. Entonces, desde ahí, o sea, si hay un poquito más de recursos, si hay un poco más de educación en la población, también las quemaduras van a ir bajando. Así que son muchas aristas en las que tenemos que trabajar: en educación, en prevención, en llegar a más gente, en llegar a más información. Ojalá, digamos, estos medios de comunicación, la radio, que la gente está haciendo aseos, está transportando en un bus, claro, pero que llegue información de calidad, que llegue información educativa, es súper bueno.
0: Fíjate que la gente no, a lo mejor no te ha visto, te ha escuchado tu voz, pero ahí hay muchos precios de cariño para ti, Alejandra, que me mandan una auditora y la fotografía te publicaron en un medio escrito, ¿verdad?
1: ¿Apareciste? Ah, sí, hoy justo salió, creo que en La Estrella,
0: aquí
1: está. En Mercurio de Antofagasta, creo que
0: salió. Los dos, parece.
1: Sí.
0: Ahí
1: sí.
0: Me la están mostrando.
1: Sí, porque ¿qué pasa con este trabajo? Bueno, uno, no es fácil, como te conté, son muchos años, y no es solo mío, o sea, es un trabajo, claro, de un equipo grande, donde está vinculado tanto gente de Santiago, colegas de Puerto Montt, digamos, Coaniquén tiene estos 4 centros, que están en Puerto Montt, en Conce, en Santiago y acá. Entonces tenemos personas, trabajadores vinculados de estos 4 centros, además de otros, como te cuento, de otros países, sí, claro, de otros hospitales públicos, etcétera. Entonces, y ahí, no sé, tenemos la bioestadista, el epidemiólogo, hay mucha gente detrás de este pequeño papel, de este pequeño póster, así que de verdad que para mí es como un orgullo haber ido a representar y llegar al primero. O sea, de verdad que no me lo creía en ese momento, porque habían más de 100 trabajos, y trabajos de mucha calidad. Entonces creo que fueron 115 trabajos que se enviaron. Imagínate, entonces fue increíble, porque yo decía, yo desde que escuché el proyecto, desde que empecé a trabajar con el proyecto, yo siempre creía en él y lo creí como algo muy importante a nivel regional, a nivel latinoamericano, no solo a nivel chileno. Pero ir a un congreso y como al final esto es como un concurso, entonces
0: claro,
1: yo decía, igual como concursar con otros colegas que de todo el país, incluso vinieron de Perú, de otros países, con trabajos muy interesantes, muy muy interesantes, de series de casos, de ensayos clínicos, y gente que se dedica solo a investigar, que no son clínicos como yo, que yo, claro, acabo de ver 3 pacientes y cuando vuelva tengo 4 más. Así que vengo así como rapidito. Claro. Pero hay gente que se dedica a investigar todas sus horas del día, Y entonces, como concursar con ellos, la verdad, fue difícil. Entonces, pero ¿qué pasa? Yo creo en esto. Entonces, un 70% de este trabajo era como tú contabas la historia, era la exposición del póster.
0: Claro.
1: Y claro, yo estoy completamente comprometida y convencida de la importancia de este trabajo. Así que creo que lo di todo. Y bueno, también hay que cumplir con ciertos tiempos. Ahí tiene sus criterios, ¿no? De que tienes que hablar de todo un poco, de los antecedentes, objetivos, material, límite. Y todo esto lo tienes que contar en 4 minutos. Y después son 2 minutos de preguntas.
0: De preguntas.
1: Entonces también es cómo tú contestas esas preguntas que no sabes que te van a preguntar.
0: Entonces, oye, te tengo una mala noticia. No sé si será mala o buena noticia para ti. Te vamos a dejar encerrar en Antofagasta. No te vamos a dejar partir, ¿eh? Oye, de acuerdo a lo que tú has aprendido, a lo que has estudiado, cómo está Coaniquén en tecnología, en atención, sobre todo acá en Antofagasta? Porque tenemos alta empresa donde ir a molestar, porque es una fundación.
1: Sí, así es. Mira, nosotros estamos a nivel regional, ¿mm?, posicionados como, además de uno de los centros con mayor experiencia, con mayor tecnología.
0: ¿Tecnología, sí?
1: Sí, de hecho, hoy mismo ¿ya? llegan pasantes internacionales. Yo soy la coordinadora aquí del equipo de rehabilitación y los ¿ya? vamos a recibir. Llegan esta noche, vienen pasantías internacionales aquí en Antofagasta desde hace 2 años. Creo que llevamos como 14 pasantías. Vienen 5 profesionales mañana de El Salvador, de Perú, de Colombia, y vienen de toda la región a aprender con nosotros. Así que Coaniquén creo que está súper bien posicionado. Llevamos más de 45 años ya, sí, como en el centro de Santiago, y acá en Antofagasta como 35.
0: ¿Este recinto es nuevo?
1: Sí,
0: claro.
1: Sí, más o menos.
0: Sí, relativamente nuevo.
1: Claro, hay gente todavía que no tuvo el acceso cuando se quemó de niño a poder...
0: A lo que tenía, sí, lo que hay ahora, digamos.
1: Claro, porque nosotros, mira, tenemos curaciones avanzadas. Las curaciones son ambulatorias. El gran quemado tiene que ir a hospitalizarse sí o sí.
0: Ah, no, claro.
1: Pero cuando son quemaduras pequeñas, las podemos ver de forma ambulatoria con los mejores estándares de calidad, con los mejores apósitos, que también son carísimos. Al final, todo esto, lastimosamente, es de alto costo. Tanto las curaciones, el posicionamiento, digamos, si necesita alguna órtesis o algo así. Y después ingresan al equipo de nosotros de rehabilitación, donde ingresan con fisiatra, y de ahí, dependiendo de lo que necesiten, ingresan con kinesiólogo, psicólogo, claro, asistente social, pediatra, nutricionista. Y ahí vamos viendo todos los parámetros que pueda necesitar este chico. Tenemos dermatólogos en Santiago. Las cirugías después se pueden hacer o acá o en Santiago. En Santiago tenemos también un laboratorio muy especializado, un Dermalab. Tenemos otra tecnología, digamos, convenios con implante capilar, con láser, etcétera. Y esto como que no para, es un mundo gigantesco el de las cicatrices, tanto por quemaduras, porque ahora nosotros también, como ya el centro ha crecido tanto acá como en las otras ciudades, estamos tratando también cicatrices que de otros orígenes. Entonces vimos que también para los niños es importante, porque hacen queloide por una cirugía, tanto abdominal, una apendicectomía, o se fractura y queda con una cicatriz visible muy grande, o tienen accidentes de tránsito, que también han llegado muchos, mordeduras de perro en cara, que incluso pueden causar deformidad o grandes cicatrices. Y como nosotros tenemos la expertise de tantos años de trabajar con cicatrices, estamos recibiendo estos casos.
0: Ah, mira qué bien, ¿eh?
1: Sí, así es, porque incluso para los niños es súper importante una cicatriz, no sé, en el ojito, que le tiren la cara, no crecer con esto, y sobre todo el apoyo psicológico también. Entonces, el mejorar una cicatriz que pudo haber sido inestética, todo eso es nuestra especialidad.
0: Alejandra, si no tuviera comerciales, no te pasaría, pero ¿sabes qué? Veo la pasión que tú tienes, ¿eh?, por esto, así que te felicito en tu vocación, sin lugar a dudas. Y por último, llamado a la gente, que cuando pasen las damas, ¿cierto?, para el día de la colecta nacional de Coaniquén, no cruzar por el frente, ¿no? Y echarle al tarrito, ¿ah?
1: Sí, así es, cada peso cuenta.
0: ¿Tú ves cómo se gasta el dinero ahí?
1: Sí, completamente, o sea... incluso hay pacientes, o sea, nos encontramos tanto pacientes en la calle y las personas dicen, uno no está libre, y es verdad,
0: nadie está libre
1: de sufrir una quemadura, ni niño ni adulto. Y después que no cobramos ni un peso, o sea, Coaniquén tiene ayuda desde avión solidario, que tenemos convenio con LATAM, o en bus, si es que es de alguna ciudad, incluso
0: ¿qué significa que lo llevan gratis?
1: es gratuito por Turbus, así es, y nosotros trabajamos con toda la macrozona norte, desde Arica hasta Copiapó. Entonces, de todas esas zonas vienen acá a Antofagasta, porque el centro está solo acá. Para todo el norte está acá. Después
0: hay cosas que uno no sabe, ¿eh? Sí, es importante lo que tú estás hablando, claro, de Guaniquena.
1: Y tenemos una casa de acogida que le llamamos Casa Abierta. ¿Eh? Desde el 2019, y entonces esta gente, digamos, cuando vienen de Arica, este bus llega a las 5 o 6 de la mañana, llegan guaguas con frío que le tienen que hacer la mamadera, claro. Tienen que tomar algo calientito, entonces
0: tienen su
1: lugar donde llegan decente, ordenado, limpio, donde pueden llegar a descansar, tomar su desayuno, se les da la comida gratuita, el desayuno, su almuerzo, su once, y reciben todas sus atenciones. Incluso tenemos prioridad con cuando, entre más lejos viven, tenemos más prioridad, porque hay gente, claro, sí, es que viene de alto hospicio.
0: Tramo más largo.
1: Claro, y que viene de la precordillera, que es súper difícil, porque tienen que llegar a la cabecera regional, sí, recién ahí para conseguir un bus, y son 10 horas, y hacen esfuerzos. Así que le hacemos, ojalá, el tratamiento en 1 o 2 días, sus prendas compresivas, pasan con todos los profesionales, y después muy probablemente tengan que venir todos los meses a volver a control y a ir revisando todos esos trajes compresivos y el tratamiento.
0: Doctor Alejandro Guerrero, con mucha pena tengo que decir que
1: se nos acaba el tiempo.
0: Te agradezco la visita, porque hemos aprendido muchísimo.
1: Ya, muchas gracias.
0: 20 minutos hemos aprendido.
1: Sí, hay mucho que decir.
0: Si no hay comercial, yo creo que nos largamos unos 2 días por lo menos sin parar.
1: Sí, hay mucho que hablar.
0: Que te vaya bien ahí. Gracias por venir a visitarnos y contar.
1: Gracias tremenda experiencia. Por invitarnos, y saludos aquí a todos los del centro que probablemente nos estén escuchando aquí en el centro Antofagasta.
0: Chao.
1: Ya, chao.

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3: 12:34.
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3: Jacqueline quiere escuchar Lo di todo y me quedé sin nada.

Ya está faltando 19 minutos para que sean las 13 horas, ¿ah? Por si acaso, yo no estoy convocando a nadie, por si acaso, ¿ah? Pero la Teresa quiere escuchar, mire, esta linda canción que se llama... Yo no estoy invocando a nadie. Se llama Lo Dejaría Todo.

Y ya están faltando 9 minutos para que sean las 13:01 p.m. Oiga, en la mañana, en las noticias, ¿cierto? Conversamos acerca de este asunto que está en la, bueno, es Costanera Norte, usted lo puede llamar la mar, pero la verdad es que se llama Avenida del Mundo Pérez Sujovic, donde hay prácticamente una piscina, tanto de ida como de vuelta. El automóvil tiene muchos inconvenientes. Claro, todo el mundo quiere pasar despacito para no mojar algún cable, ¿cierto? Debajo del vehículo. Tuve que pasar con esa experiencia el día sábado, y esta agua continúa. Entonces, claro, alguien dice, uy, si quedó agua estancada por la lluvia fuerte, no sé cómo podemos llamarlo, el día martes, ya ha pasado prácticamente 7 días y esto todavía no para. Fíjese que Agua Antofagasta informa, porque claro, todo el mundo cree que es un problema de Agua Antofagasta, y la información que nos llega señala lo siguiente, que dice, frente a la información difundida respecto a la acumulación de agua en la avenida Mundo Pérez Sujovic, queremos entregar claridad sobre esta situación. Esta acumulación de agua no es o no se origina por una falla, mira, rotura o descarga de Aguas Antofagasta. Eso deja muy clarito la empresa en cuestión, que siempre está cuestionada de alguna forma, y señala además que está asociado a un funcionamiento, fíjese, de la... ¿Dónde está la información? A ver, se me va y viene. De un sistema de bombeo de aguas de Napa, del recinto comercial ubicado en aquel sector. Es un supermercado. Ante esta situación, nuestros equipos concurrieron al lugar, pese a no ser de ellos, sino que es una napa de agua, un nuevo juego de mar, como le llamábamos, que es de una empresa de un supermercado que está ahí en aquel sector. De todas maneras, Agua Antofagasta está colaborando en poder vaciar un poco lo que significa la cantidad de agua que hay en esas carreteras o calles.

Y bien, ya son las 13 horas con 2 minutos, ya comenzamos a despedir nuestro programa. Sin antes contarle, oiga, esto es para no creerlo, pero iba a pasar, pues, iba a pasar. Me acuerdo yo, por ejemplo, que en China, una sobrepoblación, una guagua y ¡pum! Se cerraba la fábrica, se decía antes, ¿cerraste la fábrica? Sí, la cerré ya. Bueno, en China hacían lo mismo hasta que, así como, a ver, 4 o 5 años atrás, estaban todos viejos, claro, así que no habían niños. No me quiere reír, es cierto. En Chile había un incentivo, me acuerdo, el presidente Piñera, parece que quedó un incentivo para un hijo más, ¿eh? ¿Alguien se acuerda? Y, por ejemplo, Países Bajos, lo que era Holanda, se nos envejecieron, ¿no? Y acá, no sé cuántos nacen, no. Aquí no alcanza a nacer uno y morir otro, no. Más se mueren que los que nacen en Chile, ¿eh? Así que también nos vamos a envejecer. Bueno, yo hablo por usted, ¿no? No por mí, claro. Oiga, fíjese que esto viene de Singapur, esta noticia. El gobierno de Singapur, fíjese que pagará a las familias $1,575 estadounidenses anuales por cada hijo menor de edad. Esto equivale a $1,440,000 pesos chilenos. No es malo, ¿eh? $1,500,000 por anuales, sí, por tener otro hijo. Y esto con la finalidad de elevar su tasa de natalidad, que es una de las más bajas del mundo, fíjense. Sí, en Singapur, ¿eh? Hay imágenes preciosas de aquel lugar, ¿eh? De Singapur. El primer ministro, Lawrence Wong, dijo que el país apoyará a las familias que decidan tener hijos con dinero y políticas adicionales, como la incorporación de más días libres en el trabajo, ¿eh? Oh, estamos en una cuestión, ¿eh? Un billetito. Va a trabajar unos días menos, no es malo, ¿eh? Para pasar el tiempo con los menores de 12 años, fíjese. Nace una guagua, te dan $1,500,000, y más encima, hasta los 12 años, tienes más días de descanso para que pases con ellos, ¿eh? Hasta los 12 años, un palito y medio más o menos, anual. Sí, buen incentivo, ¿eh? Con el nuevo sistema, quien tenga 3 o más hijos en primaria tendrá el derecho a 12 días libres por cada año. Mira, lo que supone un aumento de 10 permisos respecto al esquema actual, según explicó el mandatario. Sobre las competencias o las compensaciones económicas, Wong explicó que comenzará con el nacimiento, cuando cada familia recibirá un regalo de $10,000. $10,000, ¿eh? $10,000,000. No, ya no está lugar el dólar, ya. En plata chilena nace una guagua, $7,870,000 pesos. A ver, ¿estoy mal o estoy bien? Sí, estoy bien, pues, claro. Así como una subvención médica y otra complementaria a la apertura de una cuenta de desarrollo infantil. En adelante el gobierno pagará $2,000. Equivalente a los 1,575,000 pesos por cada año hasta que el menor cumpla 16, y luego una recarga adicional de $10,000 de nuevo, ¿eh? A los 17 años, con lo que cada niño recibirá casi $70,000 del país, unos 55 millones de pesos, ¿eh? Mira, está bueno, 50 millones de pesos chilenos en apoyo financiero directo a medida que crece, detalló el gobernante de la próspera isla. Wong anunció también una reducción en las tarifas en las redes públicas de cuidado infantil y un aumento de las ayudas económicas a familias con hijos para acceder a viviendas, siempre con cantidades más elevadas
con quienes tengan una familia más numerosa. ¿Qué le parece? A ver, ¿qué va? Yusen, ¿y si me acompañáis? Vamos a Singapur a agarrar un billetito. Ya, nos vamos. Gracias por la sintonía. Nos encontramos mañana a las 20 horas. Es sin nada que ver. Para las 20 horas nos encontramos los peloteros. Ahí en A Todo Deporte. Y mañana en su matinal a partir de las 10 de la mañana. ¿Con qué nos vamos? Vámonos con una prisionera, ¿no? ¿Les parece bien? Aquí está. Nuestro, el gran Salo Reyes. Que tengan muy buena tarde. Chao.

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5: 13 horas, 11 minutos.
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2: En FM Centro tenemos una nueva hora.
3: 13 horas, 27 minutos.
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1: En FM Centro tenemos una nueva hora.
2: 13 horas, 58 minutos.
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2: En FM Centro tenemos una nueva hora.
3: 14 horas, 27 minutos.
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1: En FM Centro tenemos una nueva hora.
2: 14 horas, 57 minutos.

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3: 15 horas, 29 minutos.
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1: En FM Centro tenemos una nueva hora.
2: 15 horas, 57 minutos.
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2: En FM Centro tenemos una nueva hora.
3: 16 horas, 29 minutos.
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2: Ahí vamos.

0: 36 minutos.
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2: En FM Centro tenemos una nueva hora.
3: 17 horas, 25 minutos.
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1: En FM Centro tenemos una nueva hora.
2: 17 horas, 58 minutos.
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2: En FM Centro tenemos una nueva hora.
3: 18 horas, 26 minutos.
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0: bienvenidos a De Todo Un Coco.
1: ¿Qué tal? ¿Cómo están? Buenas tardes. Sí, sí, sé que es muy tarde ya. Me pegué. Espero que hayan tengado un buen fin de semana para toda la gente que nos escucha, nos sintoniza. Espero que le hayan pasado bien, que hayan compartido el fin de semana, ojalá con la familia, con los amigos, con todo el mundo. Comenzamos esta semana, hoy lunes 24 de agosto. Recuerde que me parece que el 2 de septiembre cambiamos la hora. Se cambia el horario de verano, ya llega. Hoy viene el menso pedacito de calor. Menso pedacito de calor, chato. Afírmense, junto a Multitienda Zeus, le damos la bienvenida a nuestra programación de esta tarde de lunes aquí en la 103.3. Llegan las hermanas de Azúcar Moreno.

0: Tri. Ahí están las hermanas de Azúcar Moreno. Buenas tardes, amigo Tomás Cariguante. El sábado 5 de septiembre, el cambio de hora con Neda.
1: Anda a acostarte vos.
0: ¿Por qué me dijiste que era el 2? José Cereceda, bigote coquetón, dice... Bueno, tío Coco, llegó. Yo llegué a la hora por si acaso. Oh. Qué feo, Tito. Una investigación de la Fiscalía de Antofagasta y la CIP de Carabineros condujo a la detención de un conductor de taxibús por su presunta responsabilidad en el atropello que costó la vida a una joven de tan solo 18 años. Esto pasó la tarde del 19 de agosto en la esquina de calles Pantaleón Cortés y Luis Cruz Martínez de esta ciudad. El imputado fue formalizado hoy en la tarde por cuasi delito de homicidio y huir del lugar del accidente sin prestar ayuda a la víctima ni dar cuenta del hecho a la autoridad, estableciéndose un plazo de investigación de 100 días. Según se expuso en audiencia el 19 de agosto a las 7 de la tarde, la víctima intentó cruzar por un paso peatonal debidamente demarcado existente en calle Luis Cruz Martínez con Pantaleón Cortés, siendo alcanzada por un vehículo conducido por el imputado, quien en ese momento efectuaba una maniobra de viraje, no estando atento a las condiciones del tránsito y sin respetar el derecho preferente del peatón. El sujeto fue detenido ayer por personal de la CIP, de la Segunda Comisaría de Carabineros, en cumplimiento a una orden gestionada por la Fiscalía de Antofagasta, tras una rápida investigación conjunta que permitió identificar el vehículo que habría participado en los hechos y luego a su conductor. Durante la audiencia, el tribunal desestimó la petición de prisión preventiva planteada por el Ministerio Público para el detenido y en su lugar dispuso las medidas cautelares de arraigo nacional, firma mensual y suspensión de su licencia de conducir mientras se desarrolla la investigación. Taxibús, no era tan difícil tal vez ubicarlo, ¿eh? Por suerte las líneas manejan información de sus troncales, rutas, conductores y máquinas. Eso es importante por si el hombre, porque es presunto, se dice, uno puede decir muchas cosas, la prensa también, pero es una pérdida de una vida. Y entiendo, si no me equivoco, la Pepa, si me está escuchando, me lo puede corroborar. Yo recuerdo haber leído que esta joven era muy cercana a la Pepa, nuestra amiga ahí de Los Dispersos. Entiendo que era hija de, no sé si de Luis o nieta. Bueno, ahí tengo la duda, pero algo así. Aló, buenas tardes.
2: Buenas tardes, Coquito, Mauricio por aquí.
0: Hola, Mauri, ¿cómo te va?
2: Aquí estamos, escuchando lo que tú estás comentando. Esta justicia, no sé qué es lo que ven. Si el tipo, imagínate, atropelló a esta chica, esta chica falleció de inmediato, y encima se arranca y lo dejan con prima mensual y arraigo nacional. ¿De qué estamos hablando?
0: Yo no lo entiendo porque, mira...
2: No, yo tampoco lo puedo entender,
0: Claro, uno no, es que uno no maneja los términos legales, debe haber algún resquicio, algo que la justicia desestimó la prisión preventiva. Claro, puede ser. Donde yo creo que hay un problema que es una agravante a la gente que no lo maneja. Dime, Mauri,
2: es que
0: dime.
2: ¿Sabes lo que pasa, dime, Coquito? ¿Mm? Es que últimamente, y no así ahora, hace mucho tiempo que se viene dando de que todo este tipo de cosas, cuando hay atropellos con fallecidos y cosas así, nunca los dejan con la cautelar, los dejan adentro. Siempre los dejan con firma mensual y todo el tema. Nunca los dejan con prisión preventiva.
0: Claro, lo que pasa es que dentro de este proceso, o sea, yo no soy experto en este tema, pero algo no entiende. Si el hombre está siendo investigado, pues tiene que investigarse esto, revisar si es que hay cámara, levantamiento de cámara, testigo, es todo un tema. El problema acá, lo que debiese haber permitido que este tipo quedara, esta persona quedara apercibido, quedara detenido mientras se investiga, es que más allá, y esto lo digo con total responsabilidad, si fue una responsabilidad del peatón o la peatón, se investiga, te estoy poniendo en el peor de los casos. Si fuera...
2: No, mira, yo creo que a lo mejor lo dejaron con cautelar solamente porque a lo mejor tiene intachable conducta anterior.
0: Sí, pero esa intachable conducta anterior, como es lo que te quería explicar, esa intachable conducta anterior puede ser una atenuante de su condena o su tratamiento legal. El problema es que aunque hubiese una persona con responsabilidad, que no fuese él, te invento, voy a poner el peor de los casos, que él dobló en verde y la persona cruzó y lo atropelló. Si te diste cuenta, o sea, si te diste la fuga es porque consideras, sabes lo que pasa, uno.
2: Sí, porque lo que pasa
0: es muy raro que no se haya, disculpa, es muy raro que no se haya dado cuenta. Por lo tanto, hay una fuga.
2: En esa calle, porque yo transito, bueno, no todos los días, pero regularmente por ahí cuando tomo la línea 4. Ahí existe, no me recuerdo si es un disco padre o un ser paso.
0: Ya.
2: Ahí en toda la esquina.
0: Uh-huh.
2: De Cruz Martínez con pantalón corte.
0: Claro.
2: En la noche es oscurísimo. Está lleno de hoyo toda esa parte, pero digamos cómo él no se da cuenta de que algo se está muriéndose, o sea, no entiendo. Una, o venía distraído mirando cualquier cosa, una mosca, o venía mirando el celular o cambiando la radio, porque así son esta gente.
0: Claro, pero bueno, se está investigando, vamos a ver qué pasa con esta persona.
2: Imagínate, pues, claro, le educaron una vida, imagínate, una joven de 18 años, imagínate toda una vida por delante, por un responsable, y encima se arrancó, claro, porque supo la embarrada que se mandó y se arrancó. No le prestó ayuda a la víctima. Atenuante para quedar afuera.
0: Agravante.
2: ¿Es un agravante?
0: Claro, no un atenuante, agravante.
2: Perdón, es un agravante. Entonces, imagínate. Entonces, ¿cómo lo pueden dejar? Independiente que tenga conducta vitachal y todo, pero él mató a una persona y se arrancó. Y lo que tienen que haber hecho, investigación, ya ponen 90 días, pero en prisión preventiva. Porque es peligro público para la sociedad, porque imagínate, claro, le quitaron la licencia, pero quién sabe si el compadre se puede pescar otro vehículo y sigue manejando igual.
0: Sí, porque sí, tiene razón, o sea, en términos prácticos, no, esas famosas órdenes de alejamiento y todo eso es muy difícil de, digamos, cuesta. No digo que la justicia o la ley no ejerza, pero es extraño. Por ejemplo, cuántas personas en Chile a veces son asesinadas por su expareja o su pareja, aún teniendo órdenes de distanciamiento, de no acercarse, y llegan igual, y también. Claro, si en ese aspecto, claro, comparto contigo, o sea, lo ideal hubiese sido que esta persona, y ¿sabes por qué? Porque, bueno, lo que uno lee, porque una cosa es la ley y otra cosa es la justicia. Yo siempre he dicho este tema, yo lo pongo al aire, y cada vez que lo converso, siempre usted esta misma frase: yo nunca he visto sentarse a tomar un café la ley con la justicia. Eso no pasa. La ley está hecha para, digamos, para emparejar la cancha, entre comillas, para todos, pero no siempre la ley es justa, no sé si me explico. Tiene que haber un ordenamiento. De repente hay gente que dice: ¿cómo se le ocurre que a este tipo le van a dar 10 años y un día por matar a un ser humano? A veces pasa eso, yo lo he escuchado varias veces, o arriesga tanta pena, y eso es lo que vale legalmente una vida, ese es el costo a pagar. Y eso yo nunca he investigado. Los que son eruditos, los que saben de jurisprudencia, de legislación, podrán explicar de dónde viene que a una persona se le condena a cierta cantidad de años, y quién puso esa consideración, no sé si me explico, que cuáles son los factores que influyen para que una persona, por ejemplo, se vaya 20 años y un día, 15 años y un día a la cárcel por cuál o cuál delito. Eso tiene una base. Algún día sería bonito investigarla. Yo tengo un amigo, claro, Fernando, a ver si un día lo invito a conversar sobre
2: eso. O 40 años, que es como perpetuo.
0: Claro.
2: Creo que algo así, 40 años es sentencia perpetua, pero sin o con beneficio, depende cómo te haga la sentencia.
0: Sí, una pena. Yo entiendo, no sé si Mauri, tú sabes, esta joven que fue atropellada y que falleció lamentablemente, entiendo que tenía un parentesco, un nexo con la Pepa, ¿no?
2: Sí, porque justamente ella en el grupo, antes que se supiera... ella lo comentó de que lo que estaba pasando, y me parece que una chica, no sé si hija o nieta, de una de sus vecinas.
0: Ah, de sus vecinas.
2: De sus vecinas, y mira, más no recuerdo.
0: Sí, puede ser.
2: Y que son súper cercanos.
0: Sí, claro.
2: Y todo. Okay. Se quedan todos impactados. Y...
0: Fome, triste, muy triste. Porque,
2: Claro, llegó a Carabinero con el megáfono preguntando por tal persona, no me recuerdo el nombre. Bueno, no sé si estoy siendo indiscreto, esto no
0: acostumbra a hacerlo.
2: Preguntando por tal persona y ahí dieron la noticia y todo. Porque esto pasó como a las 7 de la tarde.
0: Claro. Una pena. Bueno, Mauri, vamos a la música.
2: Una pena que una pena que
0: sí, muy triste. Muy triste. ¿Quieres escuchar alguna cosita? ¿Algo va a servirse? ¿Un arrocito con pollo, algo? No sé.
2: No, puede ser un puré con huevo nomás.
0: Ya. Sí. Un puré con huevo.
2: No, hay algo del chupete fierro, hay algo
0: más. Ok, de Luismi, ni un problema.
2: Sí.
0: Vale. Chau, un abrazo.
1: Hola, Coquito, muy buenas tardes. Coquito, era la nieta del Luis.
0: ¿Viste? Sí, había un nexo. Gracias, Pati.
1: Saludar a los señores auditores.
0: Muchas gracias.
1: A mi querido grupo Los Dispersos, Las Dispersas. Ya, Coquito, estamos escuchando.
0: Vale,
1: besitos.
0: Vale. Chau. Igual, cariño para ti, Pati. Diego Verdaguer, antes de partir en su discografía, dejó una canción bien especial, bien bonita. A mí me gusta mucho esta canción. ¿Usted qué haría?

0: Saludos para Daisy. Hola, buenas tardes, Coquito. Y hola a todos los dispersos. Dice, saluden a la Daisy, pues no sean maleducados. ¿Ha escuchado usted el término? Yo creo que sí, hay muchas personas que no. Pero, ¿ha escuchado usted el término farmear aura? Está de moda, pero cabrón, ya le voy a contar ya.
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0: atrasado.

0: minutos.
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0: Buenas tardes, Coquito, buenas tardes, Coquito, por aquí recién reportando sintonía. Cuando tires el audio al aire, no voy a estar porque voy a ir a comprar pan. Voy a hacer lo de la JJ. Ahora se me pegó lo de la JJ, no de la Cori de dormir siesta. Vengo recién llegando, tengo que ir a comprar pan para tomar tecito. Estoy más que atrasado. Ya, que tengan todos un buen día. Saludos a toda la dispersa, a los dispersos, a todos los de Radio Centro. Y que tengan un buen final de día lunes. Bueno, nos escuchamos ahora del deporte. Saludos.
1: Saludos, Marco Antonio. Saludos también para el Fer Poblete, que nos manda cariño, ¿eh? Y una radio me mandó.
2: Hola, Coquito, ¿cómo estamos? Buenas tardes.
1: Buenas tardes, don Luis. Saludarlo. Igualmente.
2: Espero que haya tenido un lindo fin de semana.
1: Sí, muy lindo, muy lindo.
2: Que haya disfrutado.
1: Muy disfrutado.
2: Y, oiga, o sea, él le pegó el palo al Garo, pues, compadre. ¿Ah? 3-1. No. Coco, dime. Dígame unos números, mándamelo por WhatsApp para jugar un kino y lo saquemos y lo vamos mítimo. Así que. Para ver si me saco el loto.
1: Ya.
2: Yeah. No, así.
1: Yo tampoco, ¿qué?
2: Ya, compadre.
1: Ya, bueno.
2: Chao, Coquito.
1: Chao, compadre, cuídese igual. Ay, el Luis que me hace reír. Sí, pues en realidad el chamán le ha hecho un tocha. Y seco, ¿eh? Dijo que iban a hacer 3 goles.
3: Hola, hola, hola. Muy buenas tardes, Coquito.
1: Hola, hola.
3: Un gran abrazo, amigo.
1: Hola, hola.
3: Y muchos saludos para todos los dispersos y las dispersas. Oye, Coquito.
1: ¿Qué?
3: El chamán.
1: Ocho más.
3: Pues el chamán la enchunta todo. Ahora enchuntó que iba a golear. Arriba de 3. Ahora fueron 3-1. Muy bueno. Así que ahí en el Deportivo, el chamán la lleva. No, el chamán la lleva.
1: ¿No han depositado? Sí.
3: Ya, saludos, amigos.
1: Vale, vale.
3: Un gran abrazo.
1: Ya, cuídate. Vale. Chao, chao. Cuídate. Ok. Lo que les voy a compartir a continuación, esto hay que hacerlo como locutor con neta.
4: La siguiente historia, lo que vas a escuchar a continuación, es para pensar. Seguramente habrás escuchado en el último tiempo a través de redes, radio o televisión, la frase farmear aura. Pero ¿de dónde proviene esta frase? Te cuento que nació en internet a partir de comunidades de videojuegos, memes y redes sociales como TikTok e Instagram. Pues bien, farmear viene del inglés farming, un concepto clásico de los videojuegos como League of Legends, que significa repetir acciones de forma constante para acumular puntos, recursos o experiencia. Aura se adoptó en la cultura digital para describir la presencia, el carisma, el estilo o la energía magnética que proyecta una persona, un concepto similar a verse cool o imponente, pero sin esfuerzo.

0: que nadie.
1: ¿Qué dijo este?
0: ¿Qué? Después de mí, camarada. Tú tienes más carisma que nadie.
1: Ah, vale, gracias.
2: Bueno, el fenómeno comenzó a circular con fuerza el 2024 asociado a personajes de anime, celebridades y videos virales, como bailes rítmicos de jóvenes en internet o actitudes desafiantes de deportistas. Con el tiempo la tendencia escaló de las pantallas a las calles y plazas de América Latina en forma de batallas de aura, donde los jóvenes compiten haciendo poses, gestos o bailes para demostrar quién proyecta mayor seguridad y confianza.
1: Wow.
2: Farmear aura.
1: ¿Por qué no van a estudiar? No, por lo menos es sano, no se pegan, no pelean, es solamente eso, hacen.
2: Claro, sí. Oye, que han molestado con esta tontera, farmear aura, que han molestado. Sí. Ahora, ganar aura ocurre cuando alguien hace algo genial, responde con ingenio, se muestra muy seguro o tiene un momento triunfal. Perder aura sucede cuando alguien se tropieza, pasa vergüenza, se muestra inseguro o comete una torpeza pública. ¡Oh, qué bonito el juego! La tendencia ha crecido tanto en plataformas como TikTok e Instagram, que ha pasado a las calles en forma de competencias o batallas de aura, le llaman, donde los cabros miden su confianza y actitud de forma divertida. Mira qué entretenido. ¿Usted no se ha farmeado una aurita por ahí, no? ¿Qué cosas, no? ¿Qué es lo que era el otro? Los Terian. ¿Sabe usted que a veces agradezco tanto ser de la generación Z, weón? Perdón, generación X. De verdad que la Y y la Z son las de Now. Sí, no, farmear aura, sí. Rarísimo, ¿no? Rarísimo. 7 de la tarde y 13 minutos. ¿Le gustaría picar cebolla conmigo? Ah, no, ya no importa.

0: pam, pam, pam. Y ahora sí, Pato, ahora estás al aire, te escuchamos. Lento y tranquilo. Respira.
1: ¿Ay, yo?
0: Ya estamos al aire. Cuéntame, Pato, ¿qué te pasó? ¿Para qué necesitas ayuda? Cuéntanos. Él es el Pato Latus, a la gente que no lo conoce. Ya.
2: ¿Te escuchamos?
0: Dale.
1: Yo voy a un colegio.
0: ¿Tú vas a un colegio ya?
2: Ya estamos al aire. Cuéntame, Pato.
0: Ah, está con rebote, ok. Ya.
2: Cuéntame.
0: Ya.
2: Él es el Pato Latus, a la gente que no lo conoce.
0: Ya. Vamos a esperarlo.
1: Yo voy a un colegio.
0: ¿Ya?
1: ¿Qué se llama? Sorenial.
0: Sorenial, perfecto, lo conocemos, conocidísimo acá. Tú eres parte de esa comunidad. ¿Ya?
1: Necesitamos ayuda.
0: ¿Necesitan ayuda? ¿Qué les pasó? ¿Supe que algo con el techo de tu colegio?
1: Se cayó el techo.
0: Pero de una sala, de varias salas. Explícanos un poco eso si puedes, Pato, a ver.
1: Sí, sala, maquinaria.
0: ¿Ya?
1: Maquinaria.
0: ¿La sala de maquinaria, algo así?
1: Ah. Comedor,
0: ya.
1: Estamos devastados.
0: Ya. A ver, entonces, ¿y ese Sorenial a quien pertenece, Pato? ¿Es de alguna entidad gubernamental? ¿Es particular? ¿Cómo funciona Sorenial? ¿Tú sabes?
1: La MUNI.
0: ¿De la MUNI? Ya, ¿y la MUNI no ha hecho nada con Sorenial? Porque yo puedo llamar a la gente de la MUNI.
1: Sí.
0: ¿Tú estás pidiendo ayuda a título personal, Pato?
1: Sí.
0: Ya, pero ¿qué necesitan? ¿Arreglar el techo, eso es?
1: Todo.
0: ¿Todo?
1: Todo.
0: Ya. ¿Y quién es el coordinador o director de Sorenial? ¿Sabes tú quién es? ¿O la coordinadora? No tengo idea quién pueda ser.
1: Se llama Rosa.
0: ¿Se llama Rosa?
1: Sí.
0: ¿Y te sabe el apellido de la señora Rosa? Solo por preguntarte.
1: Vitali.
0: ¿Rosa?
1: Vitali.
0: Rosa Vitalich. Ya. Ah, ya, mira, acá el Fer me está ayudando. Acá tengo la nota. Ya, espérame un poco, Pato. A ver, déjame ver si la puedo replicar acá. La tengo. Ya, acá está. Dame un poquito de silencio, Pato.
3: Y tratamiento de jóvenes y adultos con algún tipo de discapacidad que culminan su tiempo en Teletón tras alcanzar el límite de edad permitida. Los profesionales trabajan activamente con 35 pacientes desde los 18 años sin un tope de edad y que lamentablemente quedó gravemente dañada tras el sistema frontal que afectó el pasado lunes y martes a la región de Antofagasta. Ante esto, Marcelo, quien es terapeuta ocupacional de la fundación, nos entregó más detalles de la situación.
4: Nace desde una iniciativa propia de una junta de vecinos, las madres que se reúnen porque sus hijos ya no podían continuar con procesos de intervención. Esto en verdad fue súper catastrófico para ellas porque al cancelarse estas terapias se visualiza súper fácil cuál es el deterioro que ellos pueden tener. Entonces, bueno, a partir de proyectos sociales, a partir de aportes de la misma comunidad, a partir de donaciones que se van realizando, poco a poco esta fue incrementando, pudo hacer que fuese aumentando, por así decir, los distintos materiales que se podían utilizar, se pudieron ir contratando más profesionales. Ya nosotros hace 8 años ya llegamos como equipo terapéutico y en verdad con mucho esfuerzo hemos intentado adjudicarnos ciertos proyectos, nos han apadrinado algunas empresas y en verdad con estas lluvias que se tuvieron este último tiempo, se perdió prácticamente todo.
3: En ese contexto, Marcelo nos manifestó que techos, pisos e infraestructura quedaron con pérdida total, liberando gran cantidad de escombros en el que muchas salas donde diariamente se realizaban las clases para los jóvenes ya no están aptas para aquello.
4: Nosotros nos tratamos de proyectar o realizar objetivos a futuro mediante un trabajo continuo y repetitivo. Entonces que los chiquillos falten un día ya genera un retroceso, pero sin bien duda, significativo.
0: Se entiende.
4: Actualmente con la lluvia, la infraestructura, el techo se nos cayó, el piso se nos sopló, perdimos mercadería porque acá los usuarios también, ellos desayunan, almuerzan, toman tecito, ellos también tienen sus colaciones entre medio, por sobre todo materiales de intervención, que es lo que a nosotros nos permite poder hacer un trabajo más focalizado.
3: Asimismo, la Fundación Sorenial alberga a distintos tipos de pacientes, ya sean neurodivergentes, neurológicos, motor severo, entre otros, y en este momento requiere la ayuda de la comunidad para aportar de distintas formas a la fundación y levantar una institución que lleva más de 50 años ayudando a jóvenes y adultos con discapacidad.
4: Nosotros tenemos pacientes que son neurológicos, pacientes que son motor severo, pacientes que son neurodivergentes.
0: Estamos esperando que termine la nota,
4: igual,
0: Pato.
4: Tienen alguna limitación más sensorial o psíquica, y en verdad es súper fuerte ver cómo 50 años de trayectoria se ven avalanchados en un par de días. Es un llamado para todas las personas que de la comunidad que puedan entregar algún aporte, ya sea monetario, sea desde material, un recurso, mano de obra, voluntariados que puedan ayudarnos a sacar adelante nuevamente Sorenial, puesto que este es un lugar hermoso cuando se conoce, o sea, es un establecimiento en donde nosotros podemos ver que las barreras se disminuyen, las barreras que normalmente nosotros encontramos.
3: Finalmente, para todos aquellos que quieran colaborar de forma monetaria o con algún material, pueden hacer sus aportes a la cuenta Vista de Banco Estado número 02.
0: Ya, aquí la tengo. Ahí, eso es lo que quería escuchar. Pato, ¿me escuchas?
1: Sí.
0: Ya, bueno, hay una campaña que abrió Sorenial. Ahora entiendo, es una fundación, ya, para que tú me hablaste de la municipalidad. No, si esto fuera municipal, si es que es así, me llama mucho la atención que tengan que pedir ayuda, de verdad que sí. Pero bueno, pareciera que no, Pato, a lo mejor te... Pero si alguien sabe más que yo, me podría corregir. Pero a lo que voy, necesitan apoyo y me parece muy bien, ya sea económicamente o bien con otros materiales. Lo que no veo acá es un contacto, pero voy a dar los datos ahí, Pato. ¿Te parece que te ayudemos con eso?
1: Sí, coquillo.
0: Ya. Y aquí Carlos Lorca, una persona que sí trabaja, me dice que no es municipal. ¿Ves? No, no es municipal, Pato, es una fundación. Entonces, claro.
1: ¿Fundación?
0: Sí, una fundación. Sí, no, tranquilo, no pasa nada. Sí, solamente es para conversarlo. Ya, Pato, me quedó clarísimo lo que necesitan. Después de la nota y después de tu llamado, te lo agradezco muchísimo. Muchísimo. Vamos a ver qué se puede hacer. Igual me voy a contactar con la gente de la
1: municipalidad.
0: ¿Cómo?
1: Por favor.
0: Si no, claro, por supuesto, Pato. Lo tomé muy en serio tu llamado, de verdad que sí.
1: Llamado al auto serio que trabajaste tú.
0: ¿Tú llamaste?
1: Al auto
0: serio. A la carnaval, ya, ok. ¿Y? ¿Cómo te fue?
1: Sí, bien.
0: Qué bueno, me alegro, Pato. Ok, ya, yo también voy a echar la mano acá. Por eso, yo te estoy recibiendo el llamado, pues vamos a hacer algo.
1: Ya,
0: Pato.
1: Que te agradezco, Coquito.
0: Por nada, Pato, por nada, no hemos empezado a hacer nada todavía.
1: Sí. Buena onda.
0: Igual que tú, Pato. Un abrazo, amigo.
1: Mi amiguito Coquito.
0: Patito lindo. Ya, cuídate mucho, Pato. Hablamos. ¿Ya?
1: Díganle a mi red.
0: ¿Qué quieres que
1: diga? Díganle a mi red.
0: ¿Ya? ¿Al Vidal? Sí, claro. Él también escucha el programa, claro. Cuando puede. Pero yo voy a hablar con mi colega y voy a ver si puedo ayudar ahí a tu fundación, Pato, de alguna manera, ¿ya?
1: No,
0: me quedó clarísimo, Pato. Perfecto, Pato, yo te agradezco a ti que hayas llamado. ¿Vale?
1: Ya.
0: Un abrazo.
1: Disculpa, no he llamado.
0: No, tranquilo, Pato, todo bien, al contrario. Saludo a tu hermano ahí con mucho cariño.
1: Ya.
0: Chao, cuídense.
1: ¡Mira, Coco!
0: ¿Qué pasó? ¿Qué? Me asusté, cabrón.
1: ¡Mira, la canción!
0: ¿Qué canción quiere escuchar? De virus. Ya, perfecto, ni un problema. Te la programo. No hay problema. Un abrazo, Patito. Gracias por llamar.
1: Ya.
0: Chao, Pato.
1: Chao.
0: Chao, amigo. Ya, les cuento, hay aportes directos a una cuenta vista del Banco Estado. Los que quieran anotarla, les voy a dar unos segundos. Igual que lata que la fundación quede así como, wow, qué fome. O sea, ¿cómo lo digo? Estoy pensando, no quiero lastimar a nadie, pero qué fome que este tipo de instituciones queden así como ahí a la deriva nomás, en buen chileno, a ver si hay algún samaritano que los... Eso me parece aberrante, man. Perdón que lo diga, yo... No, de verdad que no. No entiendo... Yo, les cuento un poco, les contextualizo. Al Pato lo conozco de muchos años. Yo una vez conté esta historia, si alguien se la sabe, la recuerda, no lo sé. Yo conté la historia de cómo me conocí con el Pato. Acá el Fer me mandó un audio que me parece importantísimo. A ver qué es lo que nos cuenta el Fer.
5: Buenas tardes, amigo Tomás Carihuate. Con respecto a lo soberanial, estamos esperando las directrices de acuerdo a lo que se va a poder difundir o se va a solicitar. Si bien es cierto, se está pidiendo dinero o materiales directamente a la fundación, como ha sido y cómo se ha realizado. Pero los directores de soberanial, ya de esta fundación sin fines de lucro, van a mandar las directrices a seguir para poder hacer una publicación o hacer algo más. Poder informar por redes sociales, etcétera, etcétera, etcétera. Yo estoy esperando esas instrucciones porque la verdad yo soy uno de los colaboradores en soberanial. Gracias a Dios, cuando yo pido ayuda me ha ido súper bien. En esta oportunidad igual pretendo lo mismo, que me haya súper bien, y con los colaboradores y la gente en general, toda la comunidad, que se porta un 7, pueda poder ayudar a estos chiquillos de soberanial. Eso, amigo Tomás Carihuate, así que una vez que ya tenga más o menos la información, porque la van a mandar, voy a empezar a hacerla, a difundir, porque lo estaba haciendo por cuenta propia en apoyo a soberanial, pero ellos van a mandar un instructivo paso a paso para poder ayudar a los amigos soberanial. Más o menos llevamos como 5 años postulando para reparar techo, para la estructura de techo. Ya hace ya como 5 años postulando a todos los concursos que hay, municipales, FNDR, etcétera, etcétera, etcétera.
6: Roquero, muy buenas tardes, un placer saludarlo, desearle un muy buen programa. Está muy buena la música, Cebollita. Yo ahora en este minuto ya me voy subiendo a la escondida, al kilómetro 62 no hace,
0: ¿ya?
6: Mitad de camino.
0: Okay.
6: Pero igual es largo el viaje, así que espero a la compañía ahí de la buena música. Si es posible, una canción de los iracundos.
0: Bueno.
6: La primera es que pinche, no, porque me gustan todas.
0: Ya.
6: Así que, amigo, eso. Y un gran abrazo para ti y, por supuesto, para todos nuestros amigos dispersos y nuestras queridas dispersas. Saludos.
0: Chao, amigo.
6: Saludos a mi amigo Alfredo Corona, quien nos escuchamos ahí recién en la ruta y algo conversamos. Pero no te voy a decir qué conversamos.
0: Ah, qué bueno. Saludos también para ti, José. Saludos. Carlos me dice. Dale, Carlos, si tenéis contacto, genial, lo vemos al tiro.
7: A mí me formateaban el auto, pero de un solo cachuchazo.
0: Ya, mira, el Fer me dice que han postulado concurso. Me pongo a pensar, bueno, les cuento rápido, al Pato lo conocí en otro medio de comunicación, recién la nombré, después de que llamó como a varios radio el Pato, por si ustedes lo escuchan, al Pato le cuesta muchísimo, lo hace igual, ¿eh? Es un valiente, un cabrón, un hombre muy choro. Él llamó un día a la radio y llamó porque en la otra radio, cuando lo escucharon, no sé si pensaron que era broma, que se estaban burlando el locutor o locutora, no tengo idea, no voy a nombrar el medio porque Pato me contó la historia y yo no soy de ese calibre de personas como para quemar a otro medio, porque esto pasó hace tiempo. Pero él me cuenta esa historia, que él llamó y no lo pescaron. Claro, porque al Pato, en términos simples, le cuesta más de lo común, como nosotros, modular, porque él tiene una atrofia en su cuerpo que no le permite moverse con la libertad que te mueves tú. Y dentro de eso, para el pato es muy complejo, por ejemplo, llamar por teléfono, yo lo sé. Le cuesta harto, tiene que sujetar el auricular o el celular, lo que sea. Vive con su hermano Sergio, a quien le mando un abrazo. Y así nos conocimos con el pato. Y yo ese día lo escuché. Y él me contó la historia y todo, y nos hicimos amigos. A él le gusta mucho la radio, la música. Y después ya nos juntábamos. Yo conocí a su hermosa mamá, que en paz descanse. Su hermano también tiene algún tipo de limitación. Es una historia bien especial, los que conocen al pato Latu. Y siempre está como brincando. Él siempre escucha la otra radio donde yo estaba. Y a veces cuando me descubre acá, llama. Y tenemos buena onda, siempre he tenido buena onda. Entonces, claro, él está hablando desde su... Entendiendo, yo creo que la gente es súper inteligente, está hablando desde su necesidad personal, pidiendo ayuda para la institución que lo acoge, que lo apoya, que lo ayuda. ¿Ok? Que le da un espacio. Y eso me parece genial que lo haga el pato, así que súper bien. Acá me comenta... A ver, Fer, ¿qué me pone...? Ahí está, me mandó una foto el pato con su buzo. El pato. Gracias, Fer, por aclararnos eso. Ah, mira, ¿sabes qué, Fer? Sería bueno que esperemos lo que tú me dices. No hay mucho tiempo en todo caso, porque Soberanía no puede estar mucho tiempo detenido. Ojalá los directores, si tú los conoces, les comentes que podemos hacer algo, si necesitan ayuda que para poder publicarlo acá en la radio, o si necesitan algo más a título personal, mío, por ejemplo, si les sirve, que a través tuyo ahí lo canalicemos, lo conversamos. Y vemos cómo ayudamos de alguna manera lo antes posible a todo el equipo de profesionales que labora ahí en Soreneal y por supuesto a las personas que van a este centro de rehabilitación o de tratamiento y un espacio importantísimo. Igual me da mucha pena porque ellos tienen un... De verdad, en serio, esto me bajonea. ¿Saben por qué? Porque Soreneal tiene... Si ustedes ven el video o los buscan o el Fer los comparte, lo acaba de decir el Fer, postulando para cambiar el techo. Nos debería dar vergüenza como autoridad, en serio, vergüenza, viejo, de verdad. Yo sé que muchos van a decir, a mí no me vengan con el cuento que no, oye, a veces gastamos plata en cada estupidez, man, en cada tontera. Yo sé que hay concursos, que hay que participar porque son muchas las necesidades. Yo me conozco todos esos versos, me los conozco, pero déjenme decirle algo: el que quiere puede, el que quiere puede, el que quiere torcerle la mano al destino y a la burocracia y a la tramitación, se la juega. Ahí se las dejo rebotando. Desde mi modesto nicho voy a tratar de ayudar a Soreniel, que es este medio donde yo trabajo y me cobija. Pero igual me da vergüenza, me da hasta pudor que tengan que estar en esa circunstancia. ¿Y saben por qué se los digo? Porque en alguna oportunidad, cuando yo fui bombero, nos tocó durante mucho tiempo, muchos años, salir a vender números. Yo creo que la gente se debe acordar. Salir a vender números para juntar plata para mejorar nuestro servicio, imagínense. Ahí se las dejo. Aló, buenas tardes.
8: ¿Cómo está, Coquito, Tomás, Cari, Guante, el tío Dicop o Edus?
0: ¿Cómo estáis, Carlos? Gusto saludarte. ¿Tú bien?
8: Bien, todo bien, compadre. Lo llamo
0: rápido. Te va a durar poco la alegría, te digo al tiro, ¿eh?
8: ¿Por qué?
0: Porque tú no te informás, Carlos.
8: ¿Qué pasó?
0: Otro viene, otro frente, otra cuestión con agua, weón.
8: Pero no para la ciudad.
0: Ah, ya, qué bueno, ya. Ya. Volvemos
8: para
0: entonces.
8: Vamos a hacer una que otra cosa.
0: Ya, dale. ¿Qué pasó?
8: Agua que está juntándose ahí en la costanera. El sábado se volvió a limpiar con dos camiones bomba. Pero hay un supermercado cerca de ese sector que tiene problemas con su alcantarillado, y eso está acumulando todo el agua. Así
0: ya
8: fueron notificados, así que tienen que solucionar rápidamente ese tema. No es problema que no se ha sacado el agua.
0: ¿Sabes qué es peligroso eso?
8: Mundo Pérez Zukovich,
0: sí, peligrosísimo.
8: Con Julio Santander y claro. Carlos Lorca. Acuérdate que compraron terreno de esas calles esos dos personajes.
0: Sí, uno se creía abuso en barro y el otro...
8: Claro, para que
0: oye, oye, Carlos, ¿cómo podemos ayudar a Soreneal?
8: Ya, te tengo por ahí, estoy contento, hice un llamado ahí, contacto interno. Usted se imagina quién, a la persona que le mandé el nombre, me dijo que lo llamara, lo contactara para poder ir a hacer el catastro y a ver de la forma que se le puede ayudar.
0: Genial, genial, te lo agradezco mucho. ¿Puedo dar el nombre, no? Pues esperamos que lo haga.
8: que hable con él primero, así que sí, yo mejor. Creo, por ya. lo que me comentaba él, que lo llamara.
0: Ya.
8: Y estarían yendo a visitar mañana o el miércoles más tarde. Pero perfecto. Me dijo que lo llamara para que le explicara bien.
0: Ok.
8: Ya.
0: Bacán.
8: Eso.
0: Listo.
8: Ya, así que
0: fantástico.
8: Ahí,
0: fantástico.
8: El apoyo que se puede dar.
0: Ya,
8: y internamente, bueno, le voy a comentar otra cosa.
0: Ah, perfecto. Ya.
8: Okay. Ya.
0: Ya,
8: espero.
0: Sí, espérame en línea. Voy a la pausa y vuelvo con música. No hay problema.
8: ¿Ya? Vaya a la pausa.
0: Ya, compadre.
8: Ya, okay.
0: Gracias, Carlos.

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2: En FM Centro tenemos una nueva hora.
3: 19 horas, 44 minutos.
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1: Bienvenidos al matinal. Y por supuesto lo iniciamos.
0: De las 18 horas, de todo un coco, con Tomás Caniguante.
1: Muy buenas tardes, ¿cómo les va? Gusto de saludarles en este comienzo.
0: Ya lo sabes, a la hora que sea, te esperamos con la música elegida para compartirla en familia, solo por el

0: Hola, Cojito, ¿cómo estás? Saludar a todos los dispersos, dispersas. Saludar a todos los que tengan, bueno, un buen término de día lunes y un buen comienzo de semana, Cojito. Y bueno, saludar ayer, compartimos algunos de los Toby que pudieron llegar a ver el clásico, la pasamos muy bien. Agradecer la voluntad de Raulito Molina de hacer el pescadito frito. Uy, uy, uy. Y felicitar a los ganadores, po. Así que eso, Cojito. Oye, Cojito, ¿viste? Uy, Cawin. El Cawin grande, ¿viste lo que hizo el Mago Jiménez? Quiso invitar al chino. Hola, Ale, López. Ya, pues Mauricio, llama para que conté el Cawin. Cojito, yo me acuerdo de eso, de la. Porque escuchaba, bueno, otras radios igual, como se lo saben, y escuchaba justo al Patito y no lo atendían porque al Patito lo trataban como una persona que era curadito, así de simple. Y fue, no fue una, fueron varios radios, por si acaso, y medios regionales.
1: Amigo Tomás Caribante, sí, yo acabo de hablar con el director de Sorenial. Bueno, si bien es cierto, la presidenta es Rosita Vitali, ¿ya? Pero acá tenemos, ¿ya?, un cuerpo directivo en cual lo regimos y nos organizamos. Y ellos están realizando un protocolo, debido a que a veces esto se presta para muchos.
2: Sí, claro.
1: Usted sabe,
2: sí.
1: Nos falta la gente que inescrupulosa.
2: Sí.
1: ¿Me entiende? Entonces ya han mal se usado entiende. El logo de Sorenial pidiendo okay. ayuda. Entonces se estoy entiende. Esperando el protocolo.
2: Listo.
1: El protocolo a seguir y yo lo voy a compartir a la brevedad.
2: Ya, perfecto.
1: Muchas gracias por bacán. El espacio, amigo Tomás Caniguante.
2: Bacán. Me gusta eso porque eso habla de la transparencia. Seguramente recibió ayuda Sorenial, tal vez. No lo sé. Pero de ser así, bueno, ahí ellos tienen dirección. Así es que qué bueno que se pueda hacer este nexo con ellos. Y saber qué necesitan realmente y cómo se puede ayudar a la comunidad. Vamos a la música. Este es el grupo Virus para el Pato Latus. Sin disfraz.

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1: 19 horas, 57 minutos.
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0: Futuro, con toda la información y análisis del mundo deportivo regional, nacional e internacional. 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Sean todos y todas bienvenidos.
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¿Qué tal? Buenas noches. Aquí los titulares para la presente edición de lunes de ATD. ANFP denuncia a San Marcos de Arica. Eduardo Figueroa nos entregará todos los antecedentes. Se ganó en casa. Deportes Antofagasta se impuso rotundamente a Deportes Temuco. El León contra el Puma. CDA se prepara para su próximo compromiso ante Deportes Copiapó. Difícil partido en Chinquihue. CDA femenino cae en la ida de las semifinales del ascenso femenino contra Deportes Puerto Montt. Bienvenidos a la edición de lunes de su programa deportivo A Todo Deporte. Ya comenzamos.

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lunes de alegría, claro, buen triunfo de Deportes Antofagasta, también no sé si es malo o bueno el resultado de las niñas.